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Amor mío, la tierra más fértil no la hemos sembrado todavía. La más verde primavera todavía no ha llegado. No hemos encontrado todavía el tesoro más grande ni el camino más corto. La más hermosa canción aún no la hemos cantado. Ni hemos comido todavía la fruta más madura, ni hemos bebido el mejor de los vinos. Y estoy seguro que las palabras más dulces que tenemos para decirnos todavía no las hemos dicho. No te vayas entonces, quédate. Quédate conmigo y esperemos juntos los días más felices que todavía no hemos vivido.

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0: Les voy a contar la historia de dos muchachos que en su juventud solían llevar serenata a la misma chica. El tiempo los separó y fue también el tiempo el que se encargó de reunirlos otra vez. Y esto fue lo que sucedió al reencuentro.
1: Amigo, ven, te invito a una copa.
2: Ya no tomo, gracias.

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por doquier el nuevo figurín para poder lograr decorar tu belleza. 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

Dime tú, ¿por qué me abandonaste? ¿O acaso no lograste las cosas que soñabas? ¿No viste con qué ganas que yo trabajaba luchando sin descanso para darte mi abrigo? ¿O acaso no entendiste que te amaba? ¿Cómo te ama un amante? ¿Cómo quiere un amigo? Mas tú creíste que eras reina, que yo, tu esclavo, debía darte todo, y así te di mi honor y me anulaste y te regalé todo. Te di mi sangre, mis sentidos, mis caricias, y tú todo lo tomaste y me anulaste. Mas cuando te pedí un poco de amor, tú, sin mirar hacia atrás, te marchaste. Devuélveme el amor, dame la vida que te di, dame los sueños. Devuelve el corazón aquí a mi pecho, que ya vacío y ya deshecho de llorar se acuerda hoy de ti. 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

0: fruto de tu vientre, Jesús.
1: Santa María, Madre de Dios, ruega por nosotros pecadores, ahora y en la hora de nuestra muerte. Amén.
0: Dios te salve María, llena eres de gracia, el Señor es contigo. Bendita tú eres entre todas las mujeres, y bendito es el fruto de tu vientre, Jesús.
1: Santa María, Madre de Dios, ruega por nosotros pecadores, ahora y en la hora de nuestra muerte. Amén.
0: Dios te salve María, llena eres de gracia, el Señor es contigo. Bendita tú eres entre todas las mujeres, y bendito es el fruto de tu vientre, Jesús.
1: Santa María, Madre de Dios, ruega por nosotros pecadores, ahora y en la hora de nuestra muerte. Amén.
0: Dios te salve María, llena eres de gracia, el Señor es contigo. Bendita tú eres entre todas las mujeres, y bendito es el fruto de tu vientre, Jesús.
1: Santa María, Madre de Dios, ruega por nosotros pecadores, ahora y en la hora de nuestra muerte. Amén.
0: Gloria al Padre, al Hijo y al Espíritu Santo.
1: Como era en un principio, ahora y siempre, por los siglos de los siglos. Amén. Oh Jesús mío, perdona nuestros pecados, líbranos del fuego del infierno, lleva todas las almas al cielo, especialmente las más necesitadas de tu misericordia. Amén. El tercer misterio doloroso, la coronación de espinas. Padre nuestro que estás en el cielo, santificado sea tu nombre. Venga a nosotros tu reino, hágase tu voluntad en la tierra como en el cielo.
0: Danos

0: pan de cada día. Perdona nuestras ofensas, como también nosotros perdonamos a los que nos ofenden. No nos dejes caer en la tentación y líbranos del mal. Amén.
1: María es Madre de Gracia y Madre de Misericordia.
0: En la vida y en la muerte, ampáranos, Madre nuestra.
1: Dios te salve María, llena eres de gracia, el Señor es contigo. Bendita tú eres entre todas las mujeres, y bendito es el fruto de tu vientre, Jesús.
0: Santa María, Madre de Dios, ruega por nosotros pecadores, ahora y en la hora de nuestra muerte. Amén.
1: Dios te salve María, llena eres de gracia, el Señor es contigo. Bendita tú eres entre todas las mujeres, y bendito es el fruto de tu vientre, Jesús.
0: Santa María, Madre de Dios, ruega por nosotros pecadores, ahora y en la hora de nuestra muerte. Amén.
1: Dios te salve María, llena eres de gracia, el Señor es contigo. Bendita tú eres entre todas las mujeres, y bendito es el fruto de tu vientre, Jesús.
0: Santa María, Madre de Dios, ruega por nosotros pecadores, ahora y en la hora de nuestra muerte. Amén.
1: Dios te salve María, llena eres de gracia, el Señor es contigo. Bendita tú eres entre todas las mujeres, y bendito es el fruto de tu vientre, Jesús.
0: Santa María, Madre de Dios, ruega por nosotros pecadores, ahora y en la hora de nuestra muerte. Amén.
1: Dios te salve María, llena eres de gracia, el Señor es contigo. Bendita tú eres entre todas las mujeres, y bendito es el fruto de tu vientre, Jesús.
0: Santa María, Madre de Dios, ruega por nosotros pecadores, ahora y en la hora de nuestra muerte. Amén.
1: Dios te salve María, llena eres de gracia, el Señor es contigo. Bendita tú eres entre todas las mujeres, y bendito es el fruto de tu vientre, Jesús.
0: Santa María, Madre de Dios, ruega por nosotros pecadores, ahora y en la hora de nuestra muerte. Amén.
1: Dios te salve María, llena eres de gracia, el Señor es contigo. Bendita tú eres entre todas las mujeres, y bendito es el fruto de tu vientre, Jesús.
0: Santa María, Madre de Dios, ruega por nosotros pecadores, ahora y en la hora de nuestra muerte. Amén.
1: Dios te salve María, llena eres de gracia, el Señor es contigo. Bendita tú eres entre todas las mujeres, y bendito es el fruto de tu vientre, Jesús.
0: Santa María, Madre de Dios, ruega por nosotros pecadores, ahora y en la hora de nuestra muerte. Amén.
1: Dios te salve María, llena eres de gracia, el Señor es contigo. Bendita tú eres entre todas las mujeres, y bendito es el fruto de tu vientre, Jesús.
0: Santa María, Madre de Dios, ruega por nosotros pecadores, ahora y en la hora de nuestra muerte. Amén.
1: Dios te salve María, llena eres de gracia, el Señor es contigo. Bendita tú eres entre todas las mujeres, y bendito es el fruto de tu vientre, Jesús.
0: Santa María, Madre de Dios, ruega por nosotros pecadores, ahora y en la hora de nuestra muerte. Amén.
1: Gloria al Padre, al Hijo y al Espíritu Santo.
0: Como era en el principio, ahora y siempre, por los siglos de los siglos. Amén.
1: Oh Jesús mío, perdona nuestros pecados, líbranos del fuego del infierno, lleva todas las almas al cielo, especialmente las más necesitadas de tu misericordia. Amén. El cuarto misterio doloroso, Jesús con la cruz a cuestas.
0: Padre nuestro que estás en el cielo, santificado sea tu nombre, venga a nosotros tu reino, hágase tu voluntad en la tierra como en el cielo.
1: Dadnos hoy nuestro pan de cada día, perdona nuestras ofensas, como también nosotros perdonamos a los que nos ofenden. No nos dejes caer en la tentación y líbranos del mal.
0: María es Madre de Gracia y Madre de Misericordia.
1: En la vida y en la muerte, ampáranos, Madre nuestra.
0: Dios te salve María, llena eres de gracia, el Señor es contigo. Bendita tú eres entre todas las mujeres, y bendito es el fruto de tu vientre, Jesús.
1: Santa María, Madre de Dios, ruega por nosotros pecadores, ahora y en la hora de nuestra muerte. Amén.
0: Dios te salve María, llena eres de gracia, el Señor es contigo. Bendita tú eres entre todas las mujeres, y bendito es el fruto de tu vientre, Jesús.
1: Santa María, Madre de Dios, ruega por nosotros pecadores, ahora y en la hora de nuestra muerte. Amén.
0: Dios te salve María, llena eres de gracia, el Señor es contigo. Bendita tú eres entre todas las mujeres, y bendito es el fruto de tu vientre, Jesús.
1: Santa María, Madre de Dios, ruega por nosotros pecadores, ahora y en la hora de nuestra muerte. Amén.
0: Dios te salve María, llena eres de gracia, el Señor es contigo. Bendita tú eres entre todas las mujeres, y bendito es el fruto de tu vientre, Jesús.
1: Santa María, Madre de Dios, ruega por nosotros pecadores, ahora y en la hora de nuestra muerte. Amén.
0: Dios te salve María, llena eres de gracia, el Señor es contigo. Bendita tú eres entre todas las mujeres, y bendito es el fruto de tu vientre, Jesús.
1: Santa María, Madre de Dios, ruega por nosotros pecadores, ahora y en la hora de nuestra muerte. Amén.
0: Dios te salve María, llena eres de gracia, el Señor es contigo. Bendita tú eres entre todas las mujeres, y bendito es el fruto de tu vientre, Jesús.
1: Santa María, Madre de Dios, ruega por nosotros pecadores, ahora y en la hora de nuestra muerte. Amén.
0: Dios te salve María, llena eres de gracia, el Señor es contigo. Bendita tú eres entre todas las mujeres, y bendito es el fruto de tu vientre, Jesús.
1: Santa María, Madre de Dios, ruega por nosotros pecadores, ahora y en la hora de nuestra muerte. Amén.
0: Dios te salve María, llena eres de gracia, el Señor es contigo. Bendita tú eres entre todas las mujeres, y bendito es el fruto de tu vientre, Jesús.
1: Santa María, Madre de Dios, ruega por nosotros pecadores, ahora y en la hora de nuestra muerte. Amén.
0: Dios te salve María, llena eres de gracia, el Señor es contigo. Bendita tú eres entre todas las mujeres, y bendito es el fruto de tu vientre, Jesús.
1: Santa María, Madre de Dios, ruega por nosotros pecadores, ahora y en la hora de nuestra muerte. Amén.
0: Dios te salve María, llena eres de gracia, el Señor es contigo. Bendita tú eres entre todas las mujeres, y bendito es el fruto de tu vientre, Jesús.
1: Santa María, Madre de Dios, ruega por nosotros pecadores, ahora y en la hora de nuestra muerte. Amén.
0: Gloria al Padre, al Hijo y al Espíritu Santo.
1: Como era en un principio, ahora y siempre, por los siglos de los siglos. Amén. Oh Jesús mío, perdona nuestros pecados, líbranos del fuego del infierno, lleva todas las almas al cielo, especialmente las más necesitadas de tu misericordia. Amén. El quinto misterio doloroso, la crucifixión y muerte de nuestro Señor. Padre nuestro que estás en el cielo, santificado sea tu nombre. Venga a nosotros tu reino, hágase tu voluntad en la tierra como en el cielo.
0: Danos hoy nuestro pan de cada día, perdona nuestras ofensas, como también nosotros perdonamos a los que nos ofenden. No nos dejes caer en la tentación y líbranos del mal. Amén.
1: María es Madre de Gracia y Madre de Misericordia.
0: En la vida y en la muerte, ampáranos, Madre nuestra.
1: Dios te salve María, llena eres de gracia, el Señor es contigo. Bendita tú eres entre todas las mujeres, y bendito es el fruto de tu vientre, Jesús.
0: Santa María, Madre de Dios, ruega por nosotros pecadores, ahora y en la hora de nuestra muerte. Amén.
1: Dios te salve María, llena eres de gracia, el Señor es contigo. Bendita tú eres entre todas las mujeres, y bendito es el fruto de tu vientre, Jesús.
0: Santa María, Madre de Dios, ruega por nosotros pecadores, ahora y en la hora de nuestra muerte. Amén.
1: Dios te salve María, llena eres de gracia, el Señor es contigo. Bendita tú eres entre todas las mujeres, y bendito es el fruto de tu vientre, Jesús.
0: Santa María, Madre de Dios, ruega por nosotros pecadores, ahora y en la hora de nuestra muerte. Amén.
1: Dios te salve María, llena eres de gracia, el Señor es contigo. Bendita tú eres entre todas las mujeres, y bendito es el fruto de tu vientre, Jesús.
0: Santa María, Madre de Dios, ruega por nosotros pecadores, ahora y en la hora de nuestra muerte. Amén.
1: Dios te salve María, llena eres de gracia, el Señor es contigo. Bendita tú eres entre todas las mujeres, y bendito es el fruto de tu vientre, Jesús.
0: Santa María, Madre de Dios, ruega por nosotros pecadores, ahora y en la hora de nuestra muerte. Amén.
1: Dios te salve María, llena eres de gracia, el Señor es contigo. Bendita tú eres entre todas las mujeres, y bendito es el fruto de tu vientre, Jesús.
0: Santa María, Madre de Dios, ruega por nosotros pecadores, ahora y en la hora de nuestra muerte. Amén.
1: Dios te salve María, llena eres de gracia, el Señor es contigo. Bendita tú eres entre todas las mujeres, y bendito es el fruto de tu vientre, Jesús.
0: Santa María, Madre de Dios, ruega por nosotros pecadores, ahora y en la hora de nuestra muerte. Amén.
1: Dios te salve María, llena eres de gracia, el Señor es contigo. Bendita tú eres entre todas las mujeres, y bendito es el fruto de tu vientre, Jesús.
0: Santa María, Madre de Dios, ruega por nosotros pecadores, ahora y en la hora de nuestra muerte. Amén.
1: Dios te salve María, llena eres de gracia, el Señor es contigo. Bendita tú eres entre todas las mujeres, y bendito es el fruto de tu vientre, Jesús.
0: Santa María, Madre de Dios, ruega por nosotros pecadores, ahora y en la hora de nuestra muerte. Amén.
1: Dios te salve María, llena eres de gracia, el Señor es contigo. Bendita tú eres entre todas las mujeres, y bendito es el fruto de tu vientre, Jesús.
0: Santa María, Madre de Dios, ruega por nosotros pecadores, ahora y en la hora de nuestra muerte. Amén.
1: Gloria al Padre, al Hijo y al Espíritu Santo.
0: Como era en el principio, ahora y siempre, por los siglos de los siglos. Amén.
1: Oh Jesús mío, perdona nuestros pecados, líbranos del fuego del infierno, lleva todas las almas al cielo, especialmente las más necesitadas de tu misericordia. Amén. Por la persona e intenciones del Sumo Pontífice. Padre nuestro que estás en el cielo, santificado sea tu nombre. Venga a nosotros tu reino. Hágase tu voluntad en la tierra como en el cielo. Danos hoy nuestro pan de cada día. Perdona nuestras ofensas, como también nosotros perdonamos a los que nos ofenden. No nos dejes caer en la tentación y líbranos del mal. Dios te salve María, llena eres de gracia, el Señor es contigo. Bendita tú eres entre todas las mujeres y bendito es el fruto de tu vientre, Jesús. Santa María, Madre de Dios, ruega por nosotros pecadores, ahora y en la hora de nuestra muerte. Amén. Gloria al Padre, al Hijo y al Espíritu Santo, como era en el principio, ahora y siempre, por los siglos de los siglos. Amén. Dios te salve, Reina y Madre, Madre de Misericordia, vida, dulzura y esperanza nuestra. Dios te salve, a ti clamamos los desterrados hijos de Eva, a ti suspiramos gimiendo y llorando en este valle de lágrimas. Ea pues, Señora abogada nuestra, vuelve a nosotros esos tus ojos misericordiosos y después de este destierro, muéstranos a Jesús, fruto bendito de tu vientre. Oh clemente, oh piadosa, oh dulce Virgen María, ruega por nosotros, Santa Madre de Dios, para que seamos dignos de alcanzar las promesas y gracia de nuestro Señor Jesucristo. Amén.
2: Gracias, Señor, por la

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4: Tengan todos muy buenos días.
5: Buenos días, Padre.
4: Nos ponemos en manos del Señor, de la Santísima Virgen María, en este día martes. Pongamos todas nuestras necesidades e intenciones en esta jornada. Lo cristiano ofrecemos por la salud, la recuperación y la vida de Ana Teresa López Bedoya, intención de su hija, nieta y yerno. En el nombre del Padre, del Hijo y del Espíritu Santo, la gracia, el amor y la paz de parte de Dios nuestro Padre y de Jesucristo el Señor, que nació de la Virgen María, esté con todos ustedes. Hermanos, antes de participar de estos misterios, reconozcamos nuestros pecados y humildes y penitentes pidámosle perdón al Señor.

0: y llenos de confianza porque Dios nos ama y nos perdona, recemos juntos. Yo confieso ante Dios Todopoderoso y ante ustedes, hermanos, que he pecado mucho de pensamiento, palabra, obra y omisión. Por mi gran culpa. Por eso ruego a Santa María Siempre Virgen, a los ángeles y a los santos, y a ustedes, hermanos, que intercedan por mí ante Dios nuestro Señor. Dios Todopoderoso, tenga misericordia de todos nosotros, perdone nuestros pecados y nos lleve a la vida eterna.
1: Amén.

Oremos. Te pedimos, Señor, que perdones los pecados de tus hijos, para que los que no logramos complacerte con nuestras obras, seamos salvados por la intercesión de la madre de tu Hijo, nuestro Señor Jesucristo, que vive y reina contigo en la unidad con el Espíritu Santo y en Dios por los siglos de los siglos. Nos sentamos para escuchar a Dios que habla por medio de su palabra.

0: Lectura de la carta del apóstol San Pablo a los Gálatas. Hermanos, ¿han oído hablar de mi pasada conducta en el judaísmo? ¿Con qué saña perseguía a la iglesia de Dios y la asolaba y aventajaba en el judaísmo a muchos de mi edad y de mi raza, como defensor, como muy celoso de las tradiciones de mis antepasados? Pero cuando aquel que me escogió desde el seno de mi madre y me llamó por su gracia, se dignó revelar a su Hijo en mí para que lo anunciase entre los gentiles, no consulté con hombres ni subí a Jerusalén a ver a los apóstoles anteriores a mí, sino que enseguida me fui a Arabia y volví a Damasco. Después, pasados 3 años, subí a Jerusalén para conocer a Cefas y permanecí 15 días con él. De los otros apóstoles no vi a ninguno, sino a Santiago, el hermano del Señor. Dios es testigo de que no miento en lo que les escribo. Después fui a las regiones de Siria y de Sicilia. Personalmente yo era un desconocido para las iglesias de Cristo que hay en Judea. Solo habían oído decir que el que antes los perseguía anuncia ahora la fe que antes intentaba destruir y glorificaba a Dios por causa mía. Palabra de Dios.
1: Guíame, Señor, por el camino eterno. Señor, tú me sondeas y me conoces. Me conoces cuando me siento o me levanto. De lejos penetras mis pensamientos. Distingues mi camino y mi descanso. Todas mis sendas te son familiares. Tú has creado mis entrañas. Me has tejido en el seno materno. Te doy gracias porque me has plasmado portentosamente, porque son admirables tus obras. Mi alma lo reconoce agradecida. No desconocías mis huesos cuando en lo oculto me iba formando y entretejiendo en lo profundo de la tierra.

El Señor esté con todos ustedes. Les anuncio el Evangelio de nuestro Señor Jesucristo según San Lucas. En aquel tiempo Jesús entró en una aldea. Una mujer llamada Marta lo recibió en su casa. Esta tenía una hermana llamada María, que sentada junto a los pies del Señor escuchaba su palabra. Marta, en cambio, andaba muy afanada con muchos servicios, hasta que acercándose dijo: Señor, ¿no te importa que mi hermana me haya dejado sola para servir? Dile que me eche una mano. Respondiendo, dijo el Señor: Marta, Marta, andas inquieta y preocupada con muchas cosas. Solo una es necesaria. María ha escogido la parte mejor y no se la quitarán. Palabra del Señor. Nos podemos sentar. Estamos leyendo la carta a los Gálatas. Ayer empezamos a leerle el texto. Yo quiero comunir un poquito las partes. Pablo se presenta ante la comunidad de Galacia cuando escribe esta carta de su puño y letra. Dice que es uno de los textos más certificados de que fue escrito por Pablo, de su puño y letra. Y primero advierte a la comunidad sobre las sectas. Por eso ayer nos recordaba Pablo en esa primera lectura que solamente hay un evangelio, y que el evangelio que predicamos no es una cosa de hombres, sino es el evangelio de Dios. Por eso Pablo agrega, para tantas sectas que existen en el mundo, que si alguno nos predica un evangelio distinto del que hemos recibido, sea maldito, así sea un ángel del cielo. Porque el evangelio es Cristo Jesús, el mismo que se nos reveló. Por eso dice Pablo: el evangelio de Cristo no es una cosa de hombres, sino que es una cosa de Dios. Por eso no se dejen engañar, dice Pablo. Tan pronto se dejaron engañar, dice muy bonito, le advierte a la comunidad: no se dejen engañar. Ahora Pablo, en esta segunda parte de ese capítulo 1 de esta carta a los Gálatas, que es un texto maravilloso que vamos a leer todos estos días, Pablo presenta su biografía. La conversión de Pablo fue muy importante para las comunidades cristianas primitivas. Por eso, en el libro de los Hechos de los Apóstoles, se narra tres veces la conversión de Pablo: capítulo 9, capítulo 18, capítulo 21. Del Evangelio, del libro de los Hechos de los Apóstoles. Y Pablo hoy lo hace como un autorretrato. Un autorretrato es lo que a uno le pasa, lo que Dios hace con uno, lo que uno puede explicar de su vida. Autorretrato, yo me describo con lo que me pasó y con lo que soy. Por eso Pablo les dice a los Gálatas: ustedes se acuerdan de mi conducta en el judaísmo, cómo yo perseguía la iglesia de Dios. Pablo era un perseguidor de la iglesia de Dios y la asolaba. Pablo pidió cartas para ir de un lado a otro a perseguir a los cristianos, pero no porque no fuera creyente, sino porque él pensaba que le estaban violando la fe del judaísmo. Por eso Pablo dice: y aventajaba a muchos en el judaísmo, los aventajaba. Sí, porque él era un hombre de la ley, muy comprometido. Y por eso aparecí, fue como un defensor y un celoso de mis tradiciones.
era un defensor y un celoso del judaísmo, y quería defender sus tradiciones, quería defender su religión, pero se le apareció Jesús. Y por eso leíamos en el Salmo 138, guíame Señor por el camino eterno, porque Él es el que nos conoce. Uno a veces quiere hacer las cosas como quería Pablo, defender lo que él creía, pero se le apareció Jesús. Y por eso aparece muy bonita la vocación de Pablo, apareció hoy esa vocación. Pero él empezó a decir: yo perseguía a los cristianos por mi tradición, porque amaba mi religión, pero aquel que me escogió desde el seno materno, Dios nos llamó desde el seno materno, nos conoce, dice, me llamó por su gracia y se dignó revelarme a su Hijo Jesucristo, ¿cierto? Para que yo anunciara el Evangelio. La vocación es un llamado de Dios. Uno a veces no entiende por qué está acá, por qué nos llamó Dios, por qué estamos anunciando el Evangelio. Solo lo entendemos que es por la gracia de Dios. Ningún hombre que haya sido llamado al sacerdocio, o a ser papa, o a ser obispo, o a ser predicador en la iglesia, haya sido escogido porque es mejor o porque es más santo, no, porque somos pecadores, como Pablo. Por eso Pablo, cuando se presenta a predicar el Evangelio, él le dice primero a las comunidades: el que viene a anunciarles el Evangelio, vine a anunciarles el perdón de los pecados, y el más pecador de todos soy yo, dice Pablo, y por eso pido perdón, vengo a anunciar el Evangelio. Pablo por eso reconoce lo que es él. Dios lo llamó. Y mire qué bonito lo que él hace. Es su autorretrato. Él nos explica para dónde se fue. Después de que me llamó el Señor, no le consulté a hombre ninguno sobre el Evangelio. Nosotros no le consultamos a ningún hombre, le consultamos a Dios. Esa es la tarea de todo un ministro, consultarle a Dios. No le consulté a hombre ninguno. ¿Y qué hice? Ni tampoco subí a Jerusalén a consultarle a los apóstoles, ni nada, sino que enseguida me fui para Arabia y luego volví a Damasco. Pablo se toma un tiempo de oración, de reflexión. Pasados 3 años subí a Jerusalén para conocer a Pedro y permanecí ahí 15 días con él. Y conocí también a Santiago, el hermano del Señor. Este Santiago, que era el hijo de Cleofás, familiar de la Virgen María, los protestantes lo toman como hermano carnal de Jesús. Me encontré con Santiago, el hermano del Señor, hijo de Cleofás, o como llama en otro texto, María la de Santiago, o sea, la mamá de Santiago. Por eso Pablo nos explica todo lo que él hizo y cómo él empezó a predicar el Evangelio. Y termina muy bonito el texto diciendo: ahora dicen que el que perseguía a la iglesia, ahora anuncia el Evangelio por todas partes y glorifica a Dios. Por eso este autorretrato muy bonito, porque Pablo presenta su vocación y el anuncio del Evangelio. Dios nos ha llamado. Somos pecadores, no podemos buscar el sacerdote perfecto, el papa perfecto, el obispo perfecto. Solamente somos predicadores del Evangelio. Y como dice Pablo, no nos anunciamos a nosotros mismos, sino que anunciamos la gracia del Señor. Por eso leímos el Salmo 138, que es un salmo muy bonito. Dios nos conoce a todos. Uno por eso no puede juzgar a nadie como es. Dios es el que nos conoce. Uno señala al otro, pero Dios nos conoce y Dios nos está viendo en todo momento. Uno quiere hacer muchas cosas, pero Dios nos está viendo a todo momento. Señor, tú me conoces, tú me sondeas, sabes cuando me levanto, sabes qué pienso, tú distingues mi camino, distingues mi descanso, todas mis sendas te son familiares. Dios nos conoce. Y en eso sí no le podemos ocultar a Dios. Él nos conoce, Él sabe qué hacemos. Por eso dice muy bonito el Salmo,
desde las entrañas, desde que me creaste en las entrañas de mi madre. Tú me conoces, tú me has plasmado la gracia. Señor, tú me reconoces, tú tienes hasta mis huesos contados. Ya Dios lo sabe todo, no hay nada oculto que no llegue a saberse, ni nada que esté escondido que no se sepa la luz, ni nada que esté en el sótano que no se llegue a saber en la azotea. Todo lo que tú sabes, lo que tú tratas de esconder, Dios lo conoce, Dios sabe hacia dónde va. Y terminamos con el Evangelio, que es muy bonito también, es un texto sobre la hospitalidad. San Lucas lo resalta mucho porque Jesús tenía una familia donde él visitaba. Jesús visitaba una familia, la familia de Marta, María y Lázaro, ¿cierto? Jesús entró a esa aldea, Betania, era muy cercana de Jerusalén. Marta lo recibió en su casa. Una invitación a que no rechacemos a Jesús, le abramos las puertas, entre a nuestras casas, a nuestras vidas, a nuestras familias. ¿Cómo necesitamos de nuevo que Jesús esté en la familia? Hemos perdido ese contacto con la oración, ese encuentro con Él, esa necesidad de acercarnos a Jesús. Y hay que abrirle las puertas, ¿sí? Por eso recuerde que Jesús está ahí a la puerta de tu casa, como dice la palabra. Mira que estoy a la puerta y llamo, si tú me dejas entrar, yo entro y me quedaré a cenar contigo, dice en el libro del Apocalipsis. Por eso Jesús va a esta casa donde lo acogen. La acogida, la hospitalidad, la acogemos también en nuestros hermanos, cuando acogemos a una persona, cuando le servimos. Recordemos eso de que un vaso de agua no se queda sin paga. Eso tan bonito del Evangelio. Por eso Marta se preocupa por las cosas para atender bien al Señor. Recuerde que también eso lo ponemos en práctica con los enviados de Jesús en la carta a los Hebreos. No se olviden de los enviados del Señor y acójanlos. Dice muy bonita la carta a los Hebreos, porque si recibimos a los enviados del Señor, es como si hubiéramos acogido ángeles. O sea que el sacerdote, el enviado, la persona que anuncia el Evangelio, la acogemos en la casa y recibimos bendiciones. Marta seguro estaba preocupada por atender bien a Jesús, y por eso estaba centrada en los oficios. Pero Jesús le dice, nos muestra el Evangelio, que Marta escuchaba la palabra. Por eso qué bonito, hay dos maneras de coger a Jesús, escuchando la palabra. Si escuchamos la palabra, acogemos al que, a Jesús. Por eso Jesús nos dice en el Evangelio de San Juan, el que me escucha me acoge a mí, y no solamente me acoge a mí, sino al que me envió. Marta escuchaba y María estaba preocupada por atender a Jesús. Por eso, aunque ella le dice que su hermana, ¿por qué no le echa una mano, Jesús solamente le dice, andas inquieta. Uno anda inquieto a veces con muchas cosas. En nuestro corazón vive inquieto, dice San Agustín. Nuestro corazón vive inquieto, preocupado por tantas cosas de familia, el trabajo, las necesidades, los sufrimientos. San Agustín hace una lista muy bonita. San Agustín coloca una lista de más de 70 inquietudes que tiene el ser humano. Tenemos muchas inquietudes, preocupados por muchas cosas, preocupados por las cosas de este mundo. Simplemente Jesús le dice a la hermana, no se inquiete, que para todo hay tiempo, ¿cierto? Para todo hay tiempo, pero ya ha escogido el tiempo mejor, que es escuchar al Señor. Pidámosle pues al Señor que tengamos esa generosidad, esa hospitalidad con nuestros hermanos, que recibamos a Jesús en nuestras vidas, que le sirvamos y que también escuchemos su palabra. Amén.

0: Oremos, hermanos, para que llevando al altar los gozos y las fatigas que tenemos cada día, nos dispongamos a ofrecer el sacrificio agradable a Dios Padre Todopoderoso. Acepta, Señor, los dones que te ofrecemos y concédenos que nuestros corazones, estimulados por la luz del Espíritu Santo, a ejemplo de la bienaventurada siempre Virgen María, puedan escrutar y guardar siempre tu palabra en nuestro corazón. Por Jesucristo nuestro Señor. El Señor esté con todos ustedes. Levantemos el corazón. Demos gracias al Señor nuestro Dios. En verdad es justo y necesario y deber nuestro glorificarte, Padre Santo, porque tú eres el único Dios vivo y verdadero que existe desde siempre y vives para siempre, luz sobre toda luz, porque tú solo eres bueno y la fuente de la vida. Hiciste todas las cosas para colmarlas de tus bendiciones y alegrar su multitud con la claridad de tu gloria. Por eso, innumerables ángeles en tu presencia, contemplando la gloria de tu rostro, te sirven siempre y te glorifican sin cesar. Por ellos también nosotros, llenos de alegría, por nuestra voz y la de las demás criaturas, aclamamos tu nombre cantando humildemente tu alabanza.
1: Santo es el

Te alabamos, Padre Santo, porque eres grande, porque hiciste todas las cosas con sabiduría y amor. A imagen tuya creaste al hombre y le encomendaste el universo entero para que te sirviera solo a ti, su creador, y dominara todo lo creado. Cuando por desobediencia perdió tu amistad, no lo abandonaste al poder de la muerte, sino que compadecido tendiste la mano a todos para que te encuentre el que te busca. Reiteraste además tu alianza con los hombres. Por los profetas los fuiste llevando con la esperanza de la salvación. Y tanto amaste al mundo, Padre Santo, que al cumplirse la plenitud de los tiempos, nos enviaste como Salvador a tu único Hijo, el cual se encarnó por obra del Espíritu Santo, nació de María la Virgen, y así compartió en todo nuestra condición humana, menos en el pecado. Anunció la salvación a los pobres, la liberación a los oprimidos y a los afligidos el consuelo. Para cumplir tus designios, Él mismo se entregó a la muerte, y resucitando destruyó la muerte y nos dio nueva vida. Y para que no vivamos ya más para nosotros mismos, sino para Él que por nosotros murió y resucitó, envió Padre al Espíritu Santo como primicia para los creyentes, a fin de santificar todas las cosas, llevando a su plenitud la obra en el mundo. Por eso, Padre, te suplicamos que este mismo Espíritu santifique estas ofrendas para que se conviertan en el cuerpo y la sangre de Jesucristo nuestro Señor. Y así celebremos el gran misterio que nos dejó como alianza eterna, porque Él mismo, llegada la hora en que había de ser glorificado por ti, Padre Santo, habiendo amado a los suyos que estaban en el mundo, los amó hasta el extremo. Y mientras cenaba con sus discípulos, tomó pan en sus manos, dando gracias te bendijo, lo partió y se los dio diciendo: tomen y coman todos de él, porque esto es mi cuerpo que será entregado por ustedes.

Del mismo modo, cuando terminó la cena, tomó el cáliz lleno del fruto de la vid, de nuevo te dio gracias y lo pasó a sus discípulos diciéndoles: tomen y beban todos de él, porque este es el cáliz de mi sangre, sangre de la alianza nueva y eterna, que será derramada por ustedes y por muchos para el perdón de los pecados. Hagan esto en conmemoración mía.

Hermanos, aquí ya está presente Jesús. Él es el sacramento de nuestra fe. Por eso, Padre Santo, al celebrar ahora el memorial de nuestra redención, recordamos la muerte de Cristo y su descenso al lugar de los muertos. Proclamamos su resurrección y ascensión a tu derecha. Y mientras esperamos su venida gloriosa, te ofrecemos el sacrificio agradable a ti. Te ofrecemos su cuerpo y su sangre, sacrificio agradable a ti y salvación para todo el mundo. Dirige tu mirada sobre esta que es la víctima que tú mismo has preparado a tu iglesia y concédenos a cuantos participamos de este pan y de este cáliz, que congregados en un solo cuerpo por el Espíritu Santo, seamos en Cristo víctima viva para alabanza de tu gloria. Y ahora, Señor, acuérdate de todos aquellos por quienes te ofrecemos este santo sacrificio, de tu servidor el Papa León, de nuestro obispo Juan, del orden episcopal, los presbíteros, los diáconos, los oferentes, todos los que están aquí reunidos, de todo tu pueblo santo y de todos aquellos que te buscan con sincero corazón. Le pedimos por las intenciones y necesidades de la familia que manda a celebrar esta Eucaristía, la familia García, por la salud, la recuperación, la sanación, la vida de Ana, hoy también en el día de su cumpleaños, para que el Señor la siga bendiciendo con toda clase de bienes espirituales y materiales. Acuérdate de los hermanos que ya se murieron en la paz de Cristo y de todos los demás difuntos cuya fe y entrega solo tú conociste. Padre de bondad, que todos tus hijos nos reunamos en la heredad de tu reino, con Santa María la Virgen, Madre de Dios y Madre nuestra, con San José, su castísimo esposo, los apóstoles y los mártires y todos los santos, Santa Ana, y allí junto con toda la creación, libre ya del pecado y de la muerte, te alabaremos y te glorificaremos por Cristo Señor nuestro, por quien concedes al mundo todos los bienes. Por Cristo, con Él y en Él, a ti Dios Padre omnipotente, en la unidad del Espíritu Santo, todo honor y toda gloria por los siglos de los siglos. Como somos hijos de Dios, con fe y esperanza, oremos como Cristo nos enseñó. Padre nuestro que estás en el cielo, santificado sea tu nombre. Venga a nosotros tu reino, hágase tu voluntad en la tierra como en el cielo. Danos hoy nuestro pan de cada día, perdona nuestras ofensas, como también nosotros perdonamos a los que nos ofenden. No nos dejes caer en la tentación y líbranos del mal. Líbranos de todos los males, Señor, concédenos la paz en nuestros días, para que, ayudados por tu misericordia, vivamos libres de pecado, protegidos de toda preocupación, mientras esperamos la venida gloriosa de nuestro Salvador Jesucristo. Señor Jesucristo, tú le dijiste a los apóstoles: la paz les dejo, mi paz les doy. No tengas en cuenta nuestros pecados, sino la fe de cada uno de nosotros, la fe de tu iglesia. Y conforme a tu palabra, concédenos la paz y la unidad, tú que vives y reinas por los siglos de los siglos. La paz del Señor esté siempre con todos ustedes. Como hermanos en Cristo Jesús, desen fraternalmente la paz.

Hermanos, Jesucristo, Cordero de Dios que quita el pecado del mundo, dichosos los llamados a esta cena. El cuerpo y la sangre del Señor guarden nuestras almas hasta la vida eterna.

0: Damos gracias a Dios, a la Santísima Virgen María, por esta Eucaristía que hemos compartido. Porque María es la esclava del Señor, así manifestó su misericordia. Y con esa misericordia Dios nos quiere llevar a todos al reino de los cielos. Oremos. Después de recibir, Señor, el sacramento de la fe y de la salvación, te pedimos humildemente que al celebrar con devoción la memoria de la bienaventurada siempre Virgen María, merezcamos como ella participar de la gloria del cielo. Por Jesucristo nuestro Señor.
1: Amén.
0: Bendíceme, oh María Auxiliadora, que tu bendición santísima permanezca en mí noche y día. Permanezca en mí noche y día, en la alegría y en la tristeza, en el trabajo y en el descanso, en la salud y en la enfermedad, en la vida y en la muerte y durante la eternidad. Oh bendición de María Auxiliadora, dichoso quien te la pide, recibe y guarda, y después de obtenerla aquí en la tierra, la lleve a su último suspiro como prenda de vida eterna. Amén. María Auxiliadora, acompáñame en mis viajes, en mis trabajos, y protégeme de todos los males y enfermedades. Amén. María, auxilio de los cristianos.
1: Ruega por nosotros que recurrimos a ti.
0: María, auxilio de los cristianos.
1: Ruega por nosotros que recurrimos a ti.
0: El Señor esté con todos ustedes. La bendición de Dios Todopoderoso, Padre, Hijo y Espíritu Santo, descienda sobre todos ustedes y los acompañe siempre.
1: Amén.
0: Podemos ir en paz.
1: Gracias, Padre.
0: Un buen día para todos. El Señor y la Virgen los bendiga y los acompañe.

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Vicente Fernández a esta hora sonando en los 107.4 FM, la canción Amor Eterno. Ahora son las 8 de la mañana, 11 minutos en la mañana, 8:11. Un saludo muy especial para todos nuestros oyentes. Y antes de iniciar nuestras labores, vamos a darle gracias a Dios por este nuevo día que nos regala, por esta nueva oportunidad de vivir y por tantas cosas lindas que a diario nos brinda. Encomendémonosle a Él hoy todos los días de nuestra vida y tengámoslo siempre presente en nuestro corazón y en todas las actividades que realicemos. Vamos con buena música a esta hora. ¿Qué tal? Sí, nos vamos con música del Gato Negro. Esto dice Sirvan Despacio, bienvenidos. En nuestra franja popular a esta hora de la mañana a través de Cerros Estéreo.

toda la razón. Cualquiera es un señor, cualquiera es un ladrón. Mezclado con esta Vicky va Don Bosco y la Miñón, Don Chicho y Napoleón.

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13: Esta es la presencia informativa desde el municipio de Fredonia cuando estamos saludando a nuestros profesionales de las noticias. Don Gustavo Alberto Restrepo Gutiérrez en Suroeste al Día Noticias. El saludo muy especial para don Jorge Hernán Ramírez Valencia en El Mundo en su radio. Saludamos igualmente a don Gilberto Rendón en las noticias de la mañana. Saludamos igualmente a los corresponsales y a los amables oyentes. Posibles acuerdos partidistas entre Salvación Nacional y Defensores de la Patria Más, creemos, se conversarán, se tramitarán durante ese año, pero acuerdos definitivos solo serían para comienzos del año 27. Bueno, eso es lo que pasa con estos amigos de la política cuando se agita la campaña de los gobernantes locales. Les contamos que hoy, dentro de la Semana de la Juventud en Fredonia, se tiene taller El Sendero Comunidad de Mujeres, un espacio de creación y conexión con su fundadora Sara Martínez en la Casa de la Cultura a partir de las 3 de la tarde. Les contamos que el Centro Democrático está en tremendo dilema. ¿Se puede ser leal al gobierno sin ceder terreno? El partido mantiene su respaldo al Ejecutivo, pero crecen las divisiones internas sobre liderazgos e identidad, mientras que Salvación Nacional busca disputarle las elecciones del año próximo. En el caso local, el doctor Carlos Mario Londoño Espinosa ha puesto en consideración su nombre para ser candidato a la alcaldía 2028-2032. Esta situación es solo una buena intención a la espera de las decisiones de su partido. Les contamos igualmente que por estos lares estuvo el representante a la Cámara, Juan David Zuluaga, del Centro Democrático. ¿A qué vino? No lo sabemos, pero sí estaremos pendientes de averiguar. También estuvo por estos lares el senador liberal Leonardo Gallego, reunido con Emerson López, los concejales Arnulfo Ramírez Martín Villa, estuvo con Héctor Patiño, entre otros. Esta reunión no le debe de haber gustado ni poquito al equipo del alcalde. ¿Quieres ser profesional en belleza y barbería? Estamos en inscripciones, hacemos su matrícula. Inscríbete en la Escuela de Capacitación Integral de Belleza. Están las inscripciones abiertas, no olvides lo de belleza, es corte, cepillado, cejas, colorimetría, tintura, peinado, uñas, queratina, cuidado de la piel. También lo que tiene que ver con barbería, corte de barbas, degradados, marcación, cortes clásicos, cortes modernos. Además, tenemos para decirles que las clases se inician la semana después del puente, para el día martes. Mayores informaciones con doña Margarita Colorado, la encargada de belleza, teléfono 310-347-4088, o con Mauricio Parra, que tiene que ver con lo de barbería, teléfono 316-606-1644. También se le da información al interesado en la Casa de la Cultura. Fico está preocupado porque no tiene candidato que le llene las expectativas a la gobernación. Y también es secreto a voces que parece estar muy insatisfecho con haberle ayudado al gobernador de turno, a Andrés Julián Rendón. En este fin de semana se realizarán en Fredonia los Juegos Comunales Campesinos, que van a tener como sede a Puente Iglesias. Les estamos también informando a los jóvenes que para el domingo 11 de octubre se tendrá Asamblea Municipal de Juventudes. Para esto hay que hacer una inscripción previa en la Casa de la Cultura. El evento, les repito, es el domingo 11 de octubre a partir de las 9 de la mañana. A esta hora del día, como nos complace saludar a nuestros queridos y amables oyentes, a León y a Jesús María Calle en Marsella. Saludamos a Jesús María Arcila en el Calvario y a Jesús Emilio Maldonado en Buenos Aires. Desde el municipio de Fredonia, con el cariño de siempre, puesta la presencia informativa de Antonio Estrada Saldarriaga, para todos, que tengan el mejor de los días.
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15: Hola, muy buenos días. Bienvenidos a otro avance informativo de Sendera Noticias.
16: Alcalde Mayor fija límite de exención de pico y placa para vehículos híbridos en Bogotá.
15: Efraín Cepeda Tarut asumió como nuevo presidente de la Cámara de Comercio de Barranquilla.
16: El gremio de la construcción en el Quindío hizo un llamado al gobierno nacional para establecer más subsidios.
15: 11 municipios de Cundinamarca permanecen en alerta roja por falta de agua.
17: Un caldense se impuso en la segunda etapa de la Vuelta a Venezuela.
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16: La exención del pico y placa para los vehículos de tecnología híbrida en Bogotá estará vigente de manera formal hasta el 31 de diciembre del 2027, término en el cual finalizará la cobertura del actual Plan Distrital de Desarrollo, y la decisión de renovarla quedará bajo la autonomía de la siguiente administración capitalina. El pronunciamiento oficial se da en el marco de la controversia abierta entre diversos sectores de la movilidad urbana sobre el equilibrio entre los incentivos ambientales y la capacidad de las vías.
15: La Cámara de Comercio de Barranquilla tiene nuevo presidente ejecutivo. Efraín Cepeda Tarut asumió el cargo con el propósito de liderar una nueva etapa enfocada en el fortalecimiento del sector empresarial y el desarrollo económico del Atlántico. Cepeda Tarut venía desempeñándose como presidente del Comité Intergremial del Atlántico y manifestó su compromiso de trabajar por el crecimiento y la competitividad de la región Caribe.
16: Con el panorama de afectaciones que dejó el terremoto en el departamento de Quindío, la gerente de Camacol, Milena Arango, evidenció que se requieren todas las ayudas posibles para el proceso de reconstrucción en el territorio. Se requiere que las tasas de interés bajen mucho más, con el objetivo de que las familias logren tener un cierre financiero. Por eso, es fundamental todos los apoyos que puedan llegar del gobierno nacional para reactivar el sector.
15: La situación de abastecimiento de agua continúa siendo una de las principales preocupaciones en Cundinamarca. 11 municipios permanecen en alerta roja debido a la reducción de la disponibilidad del recurso, entre ellos San Bernardo, La Palma, Puerto Salgar, Pulí, Silvania, Biotá, La Vega, Nimaima, Vergara, Guaudas y Fúquene. La gobernación mantiene un plan de choque con carrotanques y reporta la entrega de más de 16,000 millones de litros de agua a las comunidades afectadas.
17: El ciclista caldense Juan Diego Hoyos se impuso en la segunda etapa de la Vuelta a Venezuela, consolidando el protagonismo de los ciclistas colombianos. El corredor del equipo Siste Crédito cruzó la línea de meta en primer lugar después de un exigente recorrido de 160 kilómetros. Con los resultados del día, el colombiano Jefferson Ruiz del GW Erco Sport Fitness pasó a encabezar la clasificación general individual de esta competencia con un tiempo general de 7 horas, 1 minuto y 55 segundos. Hoy se cumplirá la tercera etapa en un recorrido de 152.5 kilómetros.
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0: Caballero, música en los 107.4 FM, Alejandro Fernández, sonando a esta hora en nuestra programación a través de Cerros Estéreo 107.4 FM. Ahora son las 8 de la mañana, 44 minutos en la mañana, 8:44. Y bueno, acá seguimos con la mejor programación, seguimos disfrutando de todas estas canciones, de esos éxitos populares que ustedes siguen solicitando. 350-383-2222 en nuestra línea WhatsApp. ¿Qué tal si nos vamos con Marbella a esta hora?
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Y es que no duele tu olvido, música en los 107.4 FM. Ahí teníamos a esta hora Luisito Muñoz. Ya son las 9 de la mañana, 6 minutos en la mañana. Ya tenemos las 9:06. Y aquí continuamos con todos ustedes a esta hora llevándole la mejor música. Llevándole los éxitos, los temas que siguen programando. Con gusto los seguimos complaciendo. Porque para eso estamos, para llevarles una programación espectacular en las mañanas. Acá en Cerros Estéreo. 9:07 minutos. Nos vamos con música de Fernando Urbano.

0: Bueno, y vamos con música a esta hora de Antonio Aguilar en Cerros Estéreo, 107.4 FM, Joel Aventurero.
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0: Bueno, mucha gente nos está preguntando que cuando arrancamos con la música de parranda. Y les cuento, nosotros vamos a arrancar el 19 de octubre. Aún faltan días, faltan 13 días para arrancar ya con cancioncitas de parranda. Les pido un poquito de paciencia. Hay gente que me llama a pedirme música de parranda. Aún no la estamos programando. Porque hombre, nos parece que eso como que tan ligero como que cansa a la gente, ¿no? De por allá de septiembre colocando música de parranda, ¿no? Yo creo que debemos aguantarnos un poquito para que no nos canse tan ligero este género musical. Seguimos con musiquita popular. Y después del 19 de octubre empezaremos a sonar una que otra canción parrandera. Y ya a mediados de noviembre sí arrancaremos entonces con nuestra programación decembrina. 9:33 minutos. Más música a esta hora. Luis Alfonso, esto dice Gomela y Montañero.
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Ya son las 9:52 en la mañana, 9:52. Y seguimos a esta hora con la mejor música. 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

Música de Luis Alberto Posada a esta hora a través de Cerros Estéreo 107.4 FM. Un saludo muy especial para todos nuestros oyentes. Iniciamos a esta hora los Ranchenatos a través de Cerros Estéreo 107.4 FM. 350-383-2222. En nuestra línea WhatsApp para que ustedes llamen y programen las canciones que deseen escuchar. Con mucho gusto los estamos complaciendo a esta hora a través de Cerros Estéreo. Seguimos con la música. Llega el binomio de Oro de América. Eso dice Déjate Atrapar. Bienvenidos.

0: 10 de la mañana, 27 minutos en la mañana, las 10:27. Música de Nelson Velázquez a esta hora.
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0: Bueno, y vamos a enviar un saludo de cumpleaños el día de hoy a Guadalupe Jiménez. Está cumpliendo 9 añitos.
1: Vamos a cantar.
0: En la vereda del plan, un saludo muy especial de parte de su mamá Daniela Jiménez.
1: ¡Hola!
0: Y toda su familia se unen a esta celebración especial. Le desean lo mejor del mundo, Guadalupe. Le quieren decir, hija, te deseamos lo mejor en esta fecha tan especial. Queremos que siga siendo esa niña juiciosa, estudiosa, como lo ha sido hasta ahora. Y que nunca cambies, que Dios te bendiga siempre. Para Guadalupe Jiménez, en la vereda El Plan, felicitaciones de parte de su señora madre, Daniela Jiménez. Y toda su familia se unen a esta celebración y le desean lo mejor del mundo. Bueno, y para ella el saludo musical llega con Diomedes Díaz. Esto dice tu cumpleaños.

El vallenato también hace parte de nuestra programación en Cerro Estéreo 107.4 FM, música de Los Inquietos.

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11 de la mañana, 16 minutos en la mañana, ya tenemos las 11:16. Y bueno, acá seguimos con todos ustedes, seguimos de parranda a través de Cerros Estéreo 107.4 FM, 350-383-2222. Aquí sigue la música, siguen las canciones con las que los acompañamos a todos ustedes a esta hora de la mañana a través de Cerros Estéreo. 11:07 minutos, música del Binomio de Oro de América. Esto dice Confesión.

Y este es un clásico de clásicos de la música vallenata. Está ahora en Cerros Estéreo 107.4 FM. Los Chiches, esto dice Ceniza Fría.

Qué buena música están programando nuestros oyentes el día de hoy. Unas canciones espectaculares. Una música para acompañar las mañanas a las amas de casa mientras hacen sus labores diarias. Un saludo para ellas. Aquí están Los Gigantes, acuérdate.

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y doy la vida por ellas. Un tema que me programan al 350-383-2222. Música de Lo Legendario. Ya son las 11 de la mañana, 35 minutos. En la mañana 11:35 y aquí seguimos con todos ustedes. Seguimos de Ranchenatos a esta hora a través de Cerros Estéreo 107.4 FM. Con la música, los éxitos que programan todos ustedes, acá los estamos complaciendo con lo mejor de nuestra música. Llega el binomio de oro de América. Esto dice: ¿Cómo te olvido?

11 de la mañana, 52 minutos en Cerros Estéreo 1152. Finalizamos estos Ranchenatos en los 107.4 FM.

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Música de Buddy Richard, la canción Si me vas a abandonar. Ya son las 12 del día, 7 minutos. Esto es Amor, buenas tardes. Esta es nuestra franja romántica a través de los 107.4 FM. Aquí los estamos acompañando con la mejor música. Los temas que siguen programando. 350-383-2222. Nuestra línea WhatsApp para todos nuestros oyentes. Llega Rudy Márquez. Esto dice: no lo

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0: Bueno, y recordamos a esta hora Soraya, la canción De Repente, algo de pop latino de principios de los 90, que también suena en Cerros Estéreo, 107.4 FM. 12:36 minutos, en Amor, buenas tardes, 12:36.
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2: Hola, muy buenas tardes, bienvenidos a otro avance informativo en este mediodía. Esto es Sendera Noticias.
3: Consejo de Estado pone en cintura los precios y el desabastecimiento de medicamentos.
2: Empresario caleño fue imputado por presunto vínculo con señalado narcotraficante.
3: Gobierno anunció nuevo escenario deportivo en Montería.
2: Colombia y Ecuador fortalecen cooperación contra el crimen organizado.
4: Hoy Colombia frente a Perú por la fecha FIFA.
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3: La sección primera del Consejo de Estado dejó en firme la sentencia que emitió contra la crisis farmacéutica que atraviesa el país. El fallo salió con un duro llamado de atención a las entidades del sector para que actualicen la política farmacéutica nacional y pongan un tate quieto a los sobrecostos que golpean a los ciudadanos. La decisión se dio después de que los magistrados del Alto Tribunal resolvieran un recurso de apelación dentro de una demanda de acción popular que promovió la Procuraduría General de la Nación sobre las medidas adoptadas para frenar los sobrecostos y la escasez de medicamentos que afecta a miles de pacientes en el país.
2: La Fiscalía General de la Nación imputó cargos contra un empresario de Cali señalado de tener presuntos vínculos con una estructura relacionada con el narcotráfico. El caso hace parte de una investigación judicial que busca establecer las conexiones económicas y operativas entre el empresario y un hombre identificado por las autoridades con el alias Maracuyá. La actuación de la Fiscalía se suma a las investigaciones que adelantan las autoridades para identificar las redes que estarían utilizando actividades comerciales y financieras para facilitar operaciones de organizaciones dedicadas al tráfico de estupefacientes.
3: El gobierno anunció que en Montería fue inaugurado el estadio de béisbol y softball Luis Nieto, ubicado en el barrio La Pradera. Este cuenta con una infraestructura de más de 10.000 metros cuadrados, que contó con una inversión superior a 8.600 millones de pesos, que se estima beneficiará a cerca de 25.000 personas. El escenario posee campo de juego, graderías, caja de bateo, gimnasio al aire libre, zonas de calistenia, senderos, plazoletas y zonas verdes.
2: Colombia y Ecuador avanzan en un acuerdo de cooperación legislativa para fortalecer la lucha contra el narcotráfico, el crimen organizado y el lavado de activos. El compromiso fue destacado por el presidente del Congreso colombiano, Honorio Enríquez, tras su participación del Foro Parlamentario Iberoamericano realizado en Madrid. La declaración conjunta contempla avanzar en la armonización de la legislación de ambos países, mejorar los mecanismos de control en la frontera y fortalecer las herramientas jurídicas para perseguir las finanzas de los. La declaración conjunta contempla avanzar en la armonización en las legislaciones de ambos países, mejorar los mecanismos de control en la frontera y fortalecer herramientas jurídicas para perseguir las finanzas de las organizaciones criminales.
4: La Selección Colombia tendrá hoy el último partido de la fecha FIFA luego de empatar 1-1 con México y de la derrota 1-0 contra Paraguay. El elenco dirigido por el argentino Néstor Lorenzo alista a sus mejores hombres para este partido contra Perú que se llevará a cabo en Fort Lauderdale a las 6:45 de la tarde. Colombia después del Mundial ensaya nuevos nombres y hombres y tras la salida de James Rodríguez y Juan Fernando Quintero, dos de los jugadores más emblemáticos del combinado patrio que ya no harán parte del grupo, busca ahora nuevas alternativas. Seguramente el técnico Lorenzo hoy le dará cabida algunos jugadores que no tuvieron chance de actuar en los dos juegos anteriores.
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Amor, no te quiero perder en música a esta hora en Cerros Estéreo 107.4 FM. Son las 12 del día, 44 minutos. Esta es Amor, buenas tardes. Y aquí continuamos con la mejor música. En este mediodía a través de Cerros Estéreo. Daniela Romo, esto dice mentiras.

Bueno, y enviamos un saludo muy especial en el día de su cumpleaños para Janet Román. Hoy está de Happy Birthday, está de cumpleaños, está cumpliendo 53 años de vida. El saludo muy especial de parte de su nieta María José en Santa Bárbara. Le desea lo mejor del mundo, que la pase muy feliz y muy contenta en esta fecha tan especial. En compañía de toda su familia y amigos. La señora Janet Román, felicitaciones hoy en el día de su cumpleaños, en el día de su Happy Birthday. Que Dios la bendiga hoy y siempre y que cumpla muchos, pero muchos más años. El saludo de parte de su nieta María José y de toda su familia. Para ella el saludo musical, eso lo hace Aldo Monjes. Brindo por tu cumpleaños.

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la tierra más fértil no la hemos sembrado todavía. La más verde primavera todavía no ha llegado. No hemos encontrado todavía el tesoro más grande ni el camino más corto. La más hermosa canción aún no la hemos cantado. Ni hemos comido todavía la fruta más madura, ni hemos bebido el mejor de los vinos. Y estoy seguro que las palabras más dulces que tenemos para decirnos todavía no las hemos dicho. No te vayas entonces, quédate. Quédate conmigo y esperemos juntos los días más felices que todavía no hemos vivido.

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necesaria acción, una acción de gracias. Pidiendo por Andrés Márquez Calle, en acción de gracias por la vida de Carolina Obando Velázquez, por la salud, bienestar y protección de Ronald Andrés Pérez Restrepo, por la salud de Bernardo Peña Restrepo, Claudia Isabel Restrepo Jaramillo, Carlos Mario Restrepo Jaramillo, en acción de gracias a Dios por la vida de Marisela López Sánchez y Amanda Sánchez Vallejo en el día de su cumpleaños. Felicitaciones pues para ellas. En acción de gracias a María Auxiliadora, a Santa Ana y a San José. En acción de gracias a Jesús Sacramentado y al Espíritu Santo. A María Auxiliadora por los favores recibidos.

0: por la feliz resurrección de los difuntos de la familia Pérez Colorado, por Aura Rosa Londoño de Granados, Marta Lucía Granados Londoño, William Román Arenas, Luis Oscar Granados Ramírez, Magnolia Granados Londoño, Pedro José Cuartas Mejía, Rafael López, por todas las benditas almas del purgatorio, por María Carmelina Jaramillo, Lina María Grisales Ortiz, esposos Ortiz Espinosa, Mario Antonio y María Eugenia Ortiz Espinosa, por María Ramona Ceballos, Juan de Jesús González y Jorge Mario Ceballos, también por la feliz resurrección de Margarita Calavir, esposo e hijos, Amparo Flores, esposo José de la Cruz Paniagua, por Ana Isabel, Jesús Emilio y María del Socorro Guerra Pineda, por Urbano de Jesús Carvajal y por todas las almas del purgatorio, por todas las almas olvidadas, y pedimos también por Luis Muñoz Montoya, por Ana Londoño, Víctor Jaime Muñoz Restrepo, Rubiela Ramírez, Alessandra María Uribe Restrepo, Javier Uribe Restrepo, Alfonso Guzmán Granados, los fallecidos de la familia Martínez Agudelo, los difuntos de la familia Rico Ángel, por Delio Callejas Patiño, por la feliz resurrección de Juan Pablo Márquez Calle, Carlos Enrique Velázquez Laverde, Silvio de Jesús Velázquez Arenas, Juliana Muñoz, Muriel Sánchez, Elba Luján de Sánchez, Noelia Luján de Cardona, Óscar y Mariluz Pulgarín, Asalia Eliana Orozco Restrepo, Duber Fabricio Pérez Restrepo, por todas las benditas almas del purgatorio. También pedimos por Norberto Pérez, Juancho Saldarriaga y Mariela Luz, Mariela Luz Álvarez. Pongamos pues en manos del Señor toda la necesidad. Vamos a ponernos de pie para hacer la novena a la Santísima Virgen María, auxilio de los cristianos. En el nombre del Padre, del Hijo y del Espíritu Santo. Amén. Oración para todos los días. Santísima María, Reina de todos los santos y Madre nuestra, designada por su Hijo expirante en la cruz para salvarnos a todos los hombres y mujeres, acudimos a ti con amor y confianza, pues eres abogada de los pecadores y auxilio de los cristianos. Alcánzanos, Señora nuestra, el perdón de nuestros pecados, un verdadero dolor y acierto de ellos, para hacer una buena confesión y para conseguir la gracia de Dios y con su auxilio nuestra eterna salvación. Con este fin te ofrecemos todos los obsequios de esta novena y nos consagramos en tu honor. Recibe, Madre buena, y haz que logremos la gracia que nos hemos propuesto pedirte durante esta novena. Si nos conviene para el bien de nuestra alma, le pedimos las siguientes gracias. Cada uno pídale a la Virgen María esa intención que trajo para esta Eucaristía: la salud, la sanación, la salvación, por el hijo enfermo, la hermana enferma, la sobrina que tiene necesidad, el sobrino, su hijo. Y deseamos, Señora nuestra, que en todo se cumpla la voluntad de Dios. Pero bien lo ves, Madre nuestra, cuántas ansias y penas nos afligen en el corazón, cuántos recuerdos y tristezas. Apresura pues, Madre nuestra, tu auxilio a tantas necesidades. Te lo pedimos por los méritos y dolores que sufrió al pie de la cruz cuando su Hijo la constituyó como madre y auxilio de los cristianos. Gloria al Padre y al Hijo y al Espíritu Santo.
1: Como era en un principio, ahora y siempre, por los siglos de los siglos. Amén.
0: Consuelo del cristiano, María auxiliadora.
1: Al alma que te implora, escucha con piedad.

A ti cuya potencia del sarraceno impío, venciendo el poderío, salvó la cristiandad. Rogamos que hoy la salves del vicio y la mentira, de Dios calma la ira, destruye la maldad.

la nave de San Pedro en esta mar bravía, con mano fuerte guía al puerto hasta llegar. Sostén al gran piloto, protege al Padre Santo, sobre él tiende tu manto, que es manto tutelar.

cual planta delicada que la corriente mece, en este mundo crece la tierna juventud. Oh madre, no permitas que se aje su belleza, concédele pureza y amor a la virtud. Oh.

acude en mi auxilio, oh Virgen poderosa. Si pérfida me acosa maligna tentación, ahuyenta del demonio el silbo traicionero. Servirte solo quiero, te doy mi corazón.

mas antes en el día de mi postrera hora, María auxiliadora, tu auxilio invocaré, y entonces, confiado, envuelto entre tu manto, con sueño dulce y santo, en paz me dormiré.

0: Nos colocamos de pie para la oración. Oración a María Auxiliadora. Oh Señora y Madre nuestra, con filial cariño venimos a ofrecerte en este día cuanto somos y tenemos: nuestros ojos para mirarte, nuestro corazón para amarte y nuestra vida para servirte. Te entregamos nuestro pasado, presente y futuro. También entregamos nuestras penas y alegrías. Todas son para ti. Y al entregarte toda nuestra vida, te pedimos tan solo un don: que nos des, Madre querida, el tesoro de tu amor. Oh María, te entregamos nuestro hogar. Te entregamos todo lo que nos pertenece. Queremos que nuestro hogar sea la casita de Nazaret, donde reine el amor y la paz. Bendícenos a todos y guárdanos para siempre en tu corazón inmaculado. Santifica nuestros trabajos y alegrías y enjuga nuestras lágrimas. Y a la hora de nuestra muerte, recíbenos en tus brazos y llévanos al cielo para cantar contigo las alabanzas por toda la eternidad. María, auxilio de los cristianos.
1: Rogad por nosotros que recurrimos a vos.

0: el nombre del Padre, del Hijo y del Espíritu Santo.
1: Amén.
0: La paz, la caridad y la fe de parte de Dios nuestro Padre y de Jesucristo el Señor, que nació de la Virgen María, esté con todos ustedes.
1: Y con tu espíritu.
0: Hermanos, pidámosle perdón al Señor de nuestros pecados. Señor, tú que eres el camino que nos conduce hasta el Padre. Señor, ten piedad.
1: Señor, ten piedad.
0: Tú que eres la verdad que ilumina a todos los hombres y a todos los pueblos. Cristo, ten piedad.
1: Cristo, ten piedad.
0: Tú que eres la vida que renueva al mundo entero. Señor, ten piedad.
1: Señor, ten piedad.
0: Oremos. Dios Todopoderoso, tenga misericordia de todos nosotros. Perdone nuestros pecados y nos lleve a la vida eterna. Te pedimos, Señor, que nosotros, tus hijos, gocemos siempre de salud, de alma y de cuerpo. Y por la gloriosa intercesión de la bienaventurada siempre Virgen María, líbranos de las tristezas presentes en este mundo y concédenos a todos las alegrías eternas. Por nuestro Señor Jesucristo, tu Hijo, que vive y reina contigo en la unidad con el Espíritu Santo y en Dios por los siglos de los siglos.
1: Amén.
0: Nos sentamos para escuchar a Dios que habla por medio de su palabra.
2: Lectura de la carta del apóstol San Pablo a los Gálatas. Hermanos, habéis oído hablar de mi conducta pasada en el judaísmo. ¿Con qué saña perseguía a la iglesia de Dios y la asolaba? Y me señalaba en el judaísmo más que muchos de mi edad y de mi raza como partidario fanático de las tradiciones de mis antepasados. Pero cuando aquel que me escogió desde el seno de mi madre y me llamó a su gracia, se dignó revelar a su Hijo en mí para que yo lo anunciara a los gentiles, enseguida, sin consultar con hombres, sin subir a Jerusalén a ver a los apóstoles anteriores a mí, me fui a Arabia y después volví a Damasco. Más tarde, pasados 3 años, subí a Jerusalén para conocer a Pedro y me quedé 15 días con él, pero no vi a ningún otro apóstol. Vi solamente a Santiago, el pariente del Señor. Dios es testigo de que no miento en lo que os escribo. Fui después a Siria y a Cilicia. Las iglesias cristianas de Judea no me conocían personalmente. Solo habían oído decir que el antiguo perseguidor predicaba ahora la fe que antes intentaba destruir. Y alababan a Dios por causa mía. Palabra de Dios. Guíame, Señor, por el camino eterno. Señor, tú me sondeas y me conoces. Me conoces cuando me siento o me levanto. De lejos penetran mis pensamientos. Distingues mi camino y mi descanso. Todas mis sendas te son familiares. Tú has creado mis entrañas, me has tejido en el seno materno. Te doy gracias porque me has escogido portentosamente, porque son admirables tus obras. Conocías hasta el fondo de mi alma, no desconocías mis huesos, cuando en lo oculto me iba formando y entretejiendo en lo profundo de la tierra.
3: Cuando sientas que tu hermano necesita de tu amor, no le cede las entrañas ni el calor del corazón. busca pronto en tu recuerdo la palabra.

0: El Señor esté con todos ustedes.
1: Y con tu espíritu.
0: Les anuncio el Evangelio de nuestro Señor Jesucristo según San Lucas.
1: Gloria a ti, Señor.
0: En aquel tiempo entró Jesús en una aldea y una mujer llamada Marta lo recibió en su casa. Esta tenía una hermana llamada María, que sentada a los pies del Señor, escuchaba su palabra. Y Marta se multiplicaba para dar abasto con el servicio, hasta que se paró y dijo: Señor, ¿no te importa que mi hermana me haya dejado a solas con el servicio? Dile que me eche una mano. Pero el Señor le contestó: Marta, Marta, andas inquieta y nerviosa con tantas cosas. Solo una es necesaria. María ha escogido la parte mejor y no se la quitarán. Palabra del Señor.
1: Gloria a ti, Señor Jesús.
0: Bueno, como todos los martes, siempre venimos y en todas las parroquias de nuestro departamento, en Antioquia, le pedimos a la Virgen María, bajo la advocación de María Auxiliadora, si usted va por allá al valle donde también yo trabajé, el martes todo el mundo ora a la Virgen María bajo la advocación de Medalla Milagrosa. Bueno, en cada región, ¿sí? En cada región habrá una forma de orar a la Virgen María. Ella es una sola, solamente es de acuerdo a las formas como ella se ha manifestado. Por eso qué bueno que hoy le podamos pedir a la Virgen, amarla mucho, ser fieles a Dios, que eso es lo que ella quiere. No nos alejemos de la fe y permanezcamos unidos, que es lo que más nos pide el Señor, amándonos. Estamos leyendo el capítulo 1 de la Carta a los Gálatas. La Carta a los Gálatas, escrita por el apóstol San Pablo, dice que es una carta de su puño y letra. Además, porque el griego en que fue escrita esta carta, pues es un griego perfecto, y dicen que Pablo lo hablaba perfectamente el griego. Por eso, esta carta es muy bonita, porque Pablo invita a una comunidad a no alejarse de Dios, a no alejarse del sueño del Espíritu Santo, de la fuerza del Espíritu Santo, del amor del Espíritu Santo. La Carta a los Gálatas nos invita a vivir en el Espíritu, y vivir en el Espíritu es hacer cosas buenas. La carta empieza, para poder unir, porque es todo lo de ayer, el capítulo 1, hoy continuamos en el versículo 13, ayer leímos del 1 al 12, donde Pablo le advierte a la comunidad no alejarse del Evangelio de Cristo. Incluso los regaña diciendo: Gálatas, Gálatas ignorantes, les dice así Pablo, tan ligero abandonaron el Evangelio de Cristo. A ustedes, ¿quién les dijo que había que cambiar el Evangelio? Y los regaña diciéndoles que si alguno les predica un Evangelio distinto del que recibimos, así sea un ángel del cielo, sea maldito. Y dice Pablo, porque no hay otro Evangelio. El único Evangelio que existe, dice Pablo, es el que nos predicaron los apóstoles. Y por eso dice Pablo, nosotros no nos predicamos a nosotros mismos, sino que les predicamos a Jesucristo el Señor. ¿Cierto? Si nosotros nos predicáramos a nosotros mismos, no estaríamos diciendo la verdad. Eso es lo primero que Pablo les dice. Por eso nos dice, no se aparten, no se aparten, no se alejen del verdadero Evangelio. No escuchen a otros, escuchen la voz del Señor en el Evangelio. Por eso hoy Pablo les recuerda quién era él, para que entendieran los de los Gálatas quién era Pablo. Y Pablo les hace un autorretrato de lo que es él. Un autorretrato es una forma literaria en la que uno dice lo que uno es. ¿Cierto? A usted le preguntan, ¿usted quién es? Entonces dice, yo soy fulano de tal, nací en tal parte, ta, ta, ta. Y Pablo les hace un autorretrato muy bonito diciéndole, mire, ustedes han oído hablar de mi conducta pasada en el judaísmo y cómo yo perseguía a la iglesia de Dios. Yo la perseguía por todas partes y me ensañaba y me ensañaba contra esa iglesia de Cristo. Es más, me dijeron, porque yo era un fanático de mis tradiciones, es decir, Pablo amaba el judaísmo, él nació allá, él no quería que nacieran otros grupos distintos al judaísmo, pero nació el cristianismo. Y por eso Pablo dice, pero aquel que me escogió desde el seno materno, él me llamó. Él era un perseguidor, dio órdenes para que atraparan a muchos cristianos, pero el Señor lo llamó. Dice, Él me llamó desde el seno materno. O sea, Dios nos conoce desde el seno materno. Por eso muy bonito que leímos el Salmo 138. Guíame, Señor, por el camino eterno. Porque el Salmo 138 nos revela que somos. Señor, tú me conoces, tú me sondeas, tú sabes quién soy cuando me levanto, cuando me acuesto, conoces mis pensamientos, distingues el camino cuando descanso, todo lo conoce Dios de nosotros. Así quiso decir Pablo, Dios nos conoce tanto, que dice Pablo, Él me escogió desde el seno materno. Y entonces me llamó a predicar el Evangelio, ¿cierto? Y entonces dice que hizo después de que se convirtió al cristianismo, sin consultar con hombres, porque no le consultas a Dios. Subí a Jerusalén a ver a los apóstoles anteriores a mí, vi a Pedro, vi a Santiago, el pariente del Señor, y no vi a ningún otro, ¿cierto? Y como los cristianos comentaban que el que perseguía a la iglesia ahora se había convertido en un predicador de la palabra, de la salvación. Como Dios hace obras maravillosas en nosotros. Por eso, mire, uno cuando se pone a mirar la vocación de nosotros, porque yo a veces veo sacerdotes hasta soberbios, orgullosos, gente prepotente. Y no, nosotros somos personas humanas que deberemos ser humildes, sencillos, acuerdos. Somos pecadores como todos los demás. Predicamos el Evangelio de Cristo, como dice Pablo. Por eso Pablo, cuando predica, dice algo muy especial. Yo vine a predicarle al que nos salvó de los pecados, al que nos llamó a la conversión a nosotros los pecadores. Y Pablo, tan humilde, dice, y el primer pecador de todos soy yo, Cristo me dio la gracia y me salvó. Eso somos nosotros, pecadores, personas que anunciamos el Evangelio, pero que no somos perfectos. Por eso cuando nosotros vemos alguna noticia mala de un padre, una cosa que escuchamos, en estos días escuchamos de un padre, pero tan bonita la gente aquí como ha sido de prudente, la gente no se ha ido de la iglesia por eso. ¿Por qué? Porque seguimos es al Señor, amamos al Señor, la gracia que recibimos es la del Señor. Los hombres y las mujeres nos equivocamos, Dios no se equivoca, Dios siempre sabe hacia dónde nos lleva, porque Él nos conoce. Por eso mire qué tan bonito el Salmo que dice, tú sondeas mis entrañas, tú me tejiste en el seno materno, tú sabes quién soy, tú eres el que me has escogido, tú cuentas y conoces todos mis huesos. Ya como es Dios de maravilloso con nosotros, por eso con Él nada se queda oculto, no hay nada oculto que no llegue a saberse. Por eso dice Pablo, dice el Salmo, no hay nada que se quede oculto, ¿cierto? Nada que se quede en lo profundo, sino que tu Señor, hasta de lo profundo de la tierra, sabes qué hacemos nosotros. Por eso qué bonito ese texto que nos invita hoy a entender cuánto nos conoce Dios y cuánto nos ama. Y en el Evangelio que hemos escuchado, estamos leyendo el Evangelio de San Lucas, estamos en el capítulo 10. Como Jesús viene haciendo un itinerario hacia Jerusalén, Él entraba mucho a una casa, entraba a la casa de Marta y María, que tenían un hermano llamado Lázaro. Es una aldea, era una aldea que estaba a 3 kilómetros de Jerusalén. Ahí era como un corregimiento, ¿cierto? Entonces Jesús entra a esa casa, le gustaba mucho entrar a esa casa, eran amigos de Jesús. Mire, uno como sacerdote, uno tiene amigos, uno se acerca, hay familias que los reciben, otros no. Uno como sacerdote va a una casa, pregunta por una señora, los demás se le esconden, otros salen, otros los reciben, otros le dicen a uno, bienvenido padre, ¿cierto? A veces los de la casa se descuidan, hay alguno que lo escuche. Mire, Jesús entró a esa casa, Jesús está pidiendo que lo dejemos entrar de nuevo. Qué bueno que Jesús entre a nuestras casas. Yo vuelvo y sostengo lo que siempre he predicado. Jesús no se mete en todas las casas, como dice mucha gente. Jesús entra es donde los recibe. Mire que yo estoy a la puerta y llamo, y si alguno me abre, yo entraré y me quedaré ahí. Por eso en muchas casas hay divisiones, hay peleas, hay odios, porque ahí no está el Señor, ¿cierto? Y donde no está el Señor, ¿qué domina? Lo malo. Pero cuando Dios está en nuestras casas y nosotros oramos y todo, en esa casa va a haber paz, va a haber armonía, va a haber perdón. Nos ayudamos, el uno entiende al otro y se perdona. Mire, Jesús entra allá y María se sentó a los pies de Jesús, aquí a escuchar la palabra. ¿Cómo recibimos a Jesús? Escuchando la palabra. Qué bonito que uno viene a la misa y uno recibe al Señor porque uno escucha la palabra. El Señor dice muy bonito: todo el que escucha mi palabra cree en mí y cree en el que me envió. O sea que con solamente escuchar la palabra ya estamos creyendo en el Señor. ¿Sí? Entonces María se sentó a escuchar a Jesús y la hermana se preocupó por el servicio. En la vida tenemos dos cosas: hay actividades y hay momento para la oración. Qué bonito, porque el evangelio de hoy nos enseña que tenemos que hacer actividades, hay que estar ocupados, hay que hacer cositas, hay que trabajar, hay que estar activos, hay que hacer cosas. Los seres humanos a veces son perezosos esperando que todo les llegue, ¿cierto? Y no tenemos que esperar que todo nos llegue, sino que estar activos, ¿cierto? Hacer actividad. Marta muy activa. No era que ella se hubiera despreocupado de Jesús. Lo que pasó fue que se multiplicó con el servicio. Y uno a veces hace tantas cosas y se olvida de Jesús, ¿cierto? Se le olvidó que Jesús estaba ahí. Uno en la vida, vea, yo veo tanta gente que trabaja, abre un negocio desde las 8 de la mañana hasta las 10 de la noche y está preocupado por todas las cosas, porque le vaya bien, porque le vengan los clientes, a veces hasta hace riesgos que para que le vengan los clientes, pero no se preocupa por Jesús. No se preocupa por Jesús, no sacó un momentico para él. Eso fue lo que le pasó a María, a Marta. Estaba toda preocupada haciendo las cosas de la casa y no se preocupó mucho por la presencia de Jesús. Por eso cuando ella viene a reclamarle a Jesús, Jesús le contesta: Marta, Marta, andas inquieta y nerviosa. Uno a veces anda inquieto y nervioso. San Agustín decía que andamos inquietos y nerviosos porque nos preocupa esto, nos queremos buscar esto para mañana, para tal día esto. O sea, nosotros nos preocupamos por muchas cosas y esas preocupaciones nos llevan a olvidarnos de Dios y por eso no encontramos reposo. Por eso mire que Jesús regaña a Marta diciendo: Marta, usted anda tan preocupada y una cosa es necesaria. Preocupe por Dios, que de Dios le viene a uno todo. Cuando uno se preocupa por Dios, a uno se le da todo lo demás. Cuando uno se preocupa por Dios, Dios le llena a uno la vida, la casa, el corazón. Le da todo lo que uno necesita para vivir. Pidámosle pues al Señor que seamos hospitalarios con Él. Ser hospitalarios con Él es acoger su palabra, es escucharlo, es hacer buenas obras, es recibirlo en nuestra casa. ¿Sí? Recuerde que lo recibimos también cuando recibimos al sacerdote en la casa, cuando hacemos oración con el sacerdote, cuando lo escuchamos. En la carta a los Hebreos dice muy bonito: no se olviden de los que predican la palabra y recíbalos en sus casas. Es como si recibieran a ángel. O sea que las bendiciones deben de ser muchas cuando uno recibe bien al sacerdote en la casa, lo acoge, habla con él, porque mire lo que dice la palabra: es como si recibieran a ángel. Entonces debe ser muchas las bendiciones que Dios da. Pidámosle pues al Señor que lo acojamos en nuestra vida, en nuestras casas, y escuchemos la palabra siempre que Él nos convoque. Gloria al Padre y al Hijo y al Espíritu Santo.
1: Amén.

0: Oremos, hermanos, para que llevando al altar los gozos y las fatigas que tenemos cada día, nos dispongamos a ofrecer el sacrificio agradable a Dios Padre Todopoderoso.
1: El Señor reciba de tus manos este sacrificio para la alabanza y gloria de su nombre, para nuestro bien y el de toda tu santa iglesia.
0: Al venerar hoy la memoria de la madre de tu Hijo, te rogamos, Señor, que la ofrenda de este sacrificio nos transforme a todos nosotros por la abundancia de tu gracia, nos transforme en ofrenda permanente, por Jesucristo nuestro Señor.
1: Amén.
0: El Señor esté con todos ustedes.
1: Y con tu espíritu.
0: Levantemos el corazón.
1: Lo tenemos levantado hacia el Señor.
0: Demos gracias al Señor nuestro Dios.
1: Es justo y necesario.
0: En verdad es justo y necesario, es nuestro deber y salvación darte gracias siempre y en todo lugar, Señor Padre Santo, Dios Todopoderoso y Eterno, por Jesucristo Señor nuestro. Porque tú elegiste a la Santísima Virgen María, ella como humilde sierva escuchó tu palabra, la conservó en su corazón, y más admirablemente aún, unida al misterio de la redención, perseveró con los apóstoles en la plegaria mientras esperaban al Espíritu Santo, y ahora brilla en nuestro camino como signo de consuelo y de firme esperanza por este don de tu benevolencia. Unidos a los ángeles y a los santos, te cantamos el himno de tu gloria.
1: Santo es el

Santo, eres en verdad, Señor, fuente de toda santidad. Por eso te pedimos que santifiques estos dones con la efusión de tu Espíritu Santo, de manera que sean para nosotros cuerpo y sangre de Jesucristo, Hijo tuyo y Señor nuestro, en quien nosotros somos hijos tuyos. El mismo, cuando iba a ser entregado a su pasión voluntariamente aceptada, tomó pan en sus manos, dando gracias te bendijo, lo partió y lo dio a sus discípulos, diciéndoles: tomen y coman todos de él, porque esto es mi cuerpo que será entregado por ustedes.

Del mismo modo, cuando terminó la cena, tomó el cáliz, de nuevo te dio gracias y lo pasó a sus discípulos diciéndoles: tomen y beban todos de él, porque este es el cáliz de mi sangre, sangre de la alianza nueva y eterna, que será derramada por ustedes y por muchos para el perdón de los pecados. Hagan esto en conmemoración mía.

0: hermanos, aquí ya está presente Jesús. Él es el sacramento de nuestra fe.
1: Anunciamos su muerte, proclamamos su resurrección. Ven, Señor Jesús.
0: Así pues, Padre, al celebrar ahora el memorial de la muerte y resurrección de tu Hijo, te ofrecemos el pan de la vida y el cáliz de la salvación. Y te damos gracias porque a todos nosotros nos hace dignos de servirte en tu presencia. Te pedimos humildemente que el Espíritu Santo nos congregue en la unidad. ¿A cuántos participamos del cuerpo y de la sangre de Cristo? Acuérdate, Señor, de tu iglesia, que somos todos nosotros, extendida por toda la tierra. Le pedimos por los que la dirigen, el Papa León, nuestro Obispo Juan, y todos los demás pastores que cuidan de tu pueblo, lleva a su perfección por la caridad, por las necesidades de cada uno de nosotros, de nuestras familias, de las personas que, por las que oramos en esta Eucaristía. Acuérdate también de nuestros hermanos que se murieron en la esperanza de la resurrección, familiares, amigos, personas que compartieron con nosotros, y todos los que han muerto en tu misericordia, admítelos a contemplar la luz de tu rostro. Ten misericordia de todos nosotros, y con la Virgen María, Madre de Dios y Madre nuestra, San José, su castísimo esposo, los apóstoles y los mártires y todos los santos, y cuantos vivieron en tu amistad a través de los tiempos, merezcamos por tu Hijo Jesucristo compartir la vida eterna y cantar tus alabanzas. Por Cristo, con Él y en Él, a ti Dios Padre omnipotente, en la unidad del Espíritu Santo, todo honor y toda gloria por los siglos de los siglos.
1: Amén.
0: Como somos hijos de Dios, digámosle al Padre del Cielo con fe y esperanza, como Cristo nos enseñó.
2: Padre nuestro que estás en el cielo,
0: santificado sea tu nombre. Venga a nosotros tu reino. Hágase tu voluntad en la tierra como en el cielo. Danos hoy nuestro pan de cada día. Perdona nuestras ofensas, como también nosotros perdonamos a los que nos ofenden. No nos dejes caer en la tentación y líbranos del mal. Líbranos de todos los males, Señor. Concédenos la paz en nuestro día, para que, ayudados por tu misericordia, vivamos libres de pecado y protegidos de toda preocupación, mientras esperamos la venida gloriosa de nuestro Salvador Jesucristo.
1: Tuyo es el reino, tuyo es el poder y la gloria por siempre, Señor.
0: Señor Jesucristo, tú le dijiste a los apóstoles: la paz les dejo, mi paz les doy. No tengas en cuenta nuestros pecados, sino la fe de cada uno de nosotros, la fe de tu iglesia. Y conforme a tu palabra, concédenos la paz y la unidad. Tú que vives y reinas por los siglos de los siglos.
1: Amén.
0: La paz del Señor esté con todos ustedes.
1: Con tu
0: Como hermanos en Cristo Jesús, desen fraternalmente la paz.
1: Cordero de Dios que quita los pecados de los hombres, ten piedad de nuestras almas. Y alegra los corazones, ten piedad de nuestras almas. Y alegra los corazones. Cordero de Dios que quita los pecados de los hombres, ten piedad de nuestras almas. Y concédenos la paz, ten piedad de nuestras almas. Y concédenos la paz.
3: Hermanos, aquí está Jesucristo, el Cordero que quita el pecado del mundo. Dichosos los llamados a esta cena.
4: Señor, no soy digno que entres en mi casa, pero una palabra tuya bastará para sanar.
3: El cuerpo y la sangre del Señor guarden nuestras almas hasta la vida eterna.
1: Amén. Amén.

0: Gracias a Dios por el don de la Eucaristía. Recordamos que estamos haciendo una de las actividades del San Isidro, va a ser el bingo pro San Isidro, que va a ser el día 16 de octubre a las 6:30 vamos a estar en la escuela Alicia Díaz. Ya que hay algunas boleticas para las tablas, tiene un costo de 10,000 pesitos. Recordemos que todo lo que se va a hacer en el San Isidro es para la reparación del templo. Está demasiado malo todo el cielo falso, hay que tratar de volver a reconstruir. Hay mucha caña brava que cayó, todo eso hay que sacarlo de ahí y volver a reconstruir bien para que el templo esté bonito. Entonces, 10,000 pesitos, aquí hay, ¿cuántos hay aquí? Hay cinco, ya los otros los pueden comprar en el despacho. Si alguno lo quiere adquirir, lo puede comprar entonces a la salida. Y también tenemos la rifa de la imagen de Santa Ana, ¿cierto? Que se pueden inscribir, apuntar a la salida del templo, tiene un costo de 2,000 pesitos. Dios les pague por esas dos actividades que comenzamos pro San Isidro. Ya las otras actividades se las vamos realizando. Hagamos nuestra oración y démosle gracias a Dios. Oremos. Al recibir, Señor, este sacramento del cielo, imploramos tu misericordia y que cuanto nos alegramos en la memoria de la bienaventurada siempre Virgen María, merezcamos colaborar a imitación suya en el misterio de nuestra salvación. Por Jesucristo nuestro Señor. Bendíceme, oh María Auxiliadora, que tu bendición santísima permanezca en mí noche y día, en la alegría y en la tristeza, en el trabajo y en el descanso, en la salud y en la enfermedad, en la vida y en la muerte y durante la eternidad. Oh bendición de María Auxiliadora, dichoso quien te la pide, recibe y guarda, y después de obtenerla aquí en la tierra, la lleve a su último suspiro como prenda de vida eterna. Amén. María, auxilio de los cristianos.
1: Con nosotros te recurrimos a vos.
0: María Auxiliadora, acompáñame en mis viajes, en mis trabajos y protégeme de todos los males y enfermedades. Amén. María, auxilio de los cristianos. El Señor esté con todos ustedes. La bendición de Dios Todopoderoso, Padre, Hijo y Espíritu Santo, descienda sobre todos ustedes y los acompañe siempre.
1: Amén.
0: Podemos ir en paz.
1: Demos gracias a Dios.
0: No se vayan a venir porque apenas tengo 5, solamente pueden venir 5. Una buena tarde para todos. El Señor y la Virgen los bendiga y los acompañe.

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5: Comunidad de Fredonia, comunidad del suroeste antioqueño, del departamento de Antioquia, de Colombia, del mundo, tengan todos muy buenas tardes. Bienvenidos a este su programa institucional, La Historia y Contando Historias. Hoy de nuevo estamos agradeciendo a la organización radial Cerros Estéreo. Hoy con nosotros el profesional de la radio, Gracias a don Gilberto Rendón Betancur, como siempre va a estar con nosotros el contertulio Héctor Fabio Peláez Acevedo y la dirección general de este amigo de ustedes, Antonio Estrada Saldarriaga, presidente del Centro de Historia Ernesto Barrientos Díez de nuestra localidad. Bueno, vamos arrancando porque hay buen tema para jalonar en este día, saludando de una manera muy especial a nuestro contertulio don Héctor Fabio, mi distinguido amigo. Muy buenas tardes.
6: Muy buenas tardes, maestro Antonio, a todas las a Gilberto y a todas las personas que nos ven a través de Facebook y nos escuchan a través de la emisora. Maestro, para saludar a Wilson Suárez Hurtado, que nos dice que el programa de 8 días fue una excelente información, y Fernando Uribe Posada también nos saluda.
5: Hay un amigo Uribe también. Hay un señor que nos escucha en la ciudad de Medellín, pendiente del programa. Saludamos a Emiliano Estrada también en Las Flores, allá pendiente. A Mónica Torres, gente tan querida que están siempre con nosotros, don Héctor.
6: Sí, maestro, un saludo a todas estas personas que fielmente nos escuchan. Maestro, hoy vamos a hablar de un tema que hace que la semana pasada, el 1 de octubre, se celebra su día, que es el café. ¿De dónde es el café? ¿Cuándo llegó aquí a Fredonia? Te digo que es por los lados de Gualanday. ¿Fue cierto o no fue cierto?
5: Aquí llegó a muchas partes a la vez, porque Fredonia tenía una vocación agropecuaria desde el momento de la poblamiento inicial, no solo en el momento de la erección municipal, sino que aquí ya había un grupo de pastores, de hombres dedicados al cuidado. Tuvimos hasta ovejas. Las muladas eran por recuas y además la producción agropecuaria era muy grande. Y yo no sé, tengo una frase, don Gilberto, yo no sé a usted qué tal le parece esta frase de Jesse Adams, que dice: el café huele a cielo recién molido. ¿Cómo le parece? Uy, a carajo, eso es una

0: apenas se levanta uno, café bien bueno.
1: Eso, y a propósito, ya ha salido la nueva marca. Ayer me hizo la visita ese gran científico, ese gran hombre de la agricultura, gran conocedor del café, el doctor Jorge Osa Londoño. Ya tiene su nueva marca, se llama Café Bicentenario Fredonia 1830-2030. Y les quiero reenviar un saludo muy afectuoso de nuestro gran trovador don Mario de Jesús Mosquera Mejía. Mario Tierra ya lleva 4 días en la casa recuperándose de la cirugía. Me dijo: salúdeme al señor alcalde, a la gente que ha preguntado por mí, a los artistas y a todos, que estoy en el proceso duro de la recuperación. Bueno, ahí lo animamos mucho. Efectivamente, el café aquí vino, pero eso estuvo en varias partes. A finales del siglo XIX se iniciaron en buena escala los cultivos del café en Fredonia, en sus laderas, gracias a las condiciones propias que tiene este clima, a la calidad de los terrenos, que le dieron prontamente un posicionamiento muy importante en el contexto nacional. Es claro que en esa época Venecia todavía pertenecía a nosotros como territorio municipal, y hay que contar que por los lados de la hacienda, que después tuvo el nombre de la Amalia, cuando Amalia Madriñán, después de la muerte de su esposo, tomó la dirección del café, entonces allá hay que tener en cuenta que se dio una producción inicialmente. Documentos también de la tradición oral nos cuentan que en la hacienda San Pedro, que perteneció inicialmente a un antiguo feudo español, que se estableció en esa zona, empezaron estos terrenos también a cultivarse, y estos terrenos fueron comprados para allá en el año de 1872 y 1878, y cultivados por los hermanos Eduardo y Julián Vázquez, los mismos que fueron dueños de la finca El Colegio, donde llegó Mariano Espina Rodríguez a montar una institución educativa. Es bueno acotar también que don Pedro Montoya Restrepo fue uno de los primeros que se preocuparon por la industria del café, por lo cual se despertó un gran entusiasmo en el año de 1877 en adelante. Estos señores, al igual que don Urbano, también don Genaro Vélez, hicieron cultivos muy importantes en el sector de Murrapal. Alejandrino Fernández Uribe en 1881 daba cuenta de tener una finca muy grande en Llano Grande, con una plantación, Llano Grande de Marsella, una plantación de 20.000 árboles de café, 3.000 de ellos en producción. De ahí la acotación que le hago a mi amigo Héctor Fabio, porque fueron varios sitios. Entonces encontramos también que fue una fiebre que se despertó, y de igual manera el señor José María Barrientos también tuvo finca en Murrapal. Es importante también destacar que gracias al trabajo de los Uribe, de Rafael Uribe, de don Tomás, se dieron unas plantaciones también muy importantes en la finca Gualanday, desde donde nosotros pues tenemos el recuerdo muy grato de saber que se posicionó allí un hombre tan importante como Rafael Uribe Uribe. Eso era un pequeño poblado, eso allá era con tiendas, con servicios de salud, con sitios especiales para él reunirse con sus trabajadores. Valga también acotar que igualmente, además de esa producción, uno tiene que decir que no solo fue Rafael Uribe Uribe, sino que después su hijo, el capitán Julián Uribe Gaviria, también hizo unas plantaciones muy destacadas. En el libro Un defensor de la alegría, Rafael Uribe Uribe, que es un estudio introductorio de Rodrigo García Estrada, podemos leer: en defensa del café, el general Rafael Uribe Uribe socializó la producción cafetera desde el trabajo. El trabajo era un periódico que él dirigía y que lo dirigió desde Bogotá, periódico fundado también a finales de esta época, a finales de la época del siglo XIX, y ahí se dedicó a difundir las propuestas para lograr el desarrollo económico de Antioquia. Los artículos hablaban pues del origen de las naciones productoras y el

0: el origen y las cualidades que tenía el café. Es muy importante entonces acabar de acotar que hay toda una herencia de los hombres que hicieron ese proceso de fundación de pueblos, y de contar que en 1988 dicen que es la fecha más puntual de la construcción de la Hacienda Gualanday, que se hizo con mucha rapidez con el general Rafael Uribe Uribe, mi amigo Héctor Fabio era trabajando, y en estas tierras también podemos contar que estuvieron empresarios muy importantes, de la calidad de don Gabriel Echeverry, de don Alejo Santa María, de Juan Uribe Mondragón, y según Javier Henao Hidrón, un hombre muy importante, un dirigente liberal de Antioquia, decía él que la Hacienda Gualanday fue una solvente hacienda productora de café y caña, donde Uribe Uribe montaba caballos, sembraba, ordeñaba, herraba y ensillaba. Para la producción cafetera, el hombre dedicó sus mejores momentos. Con el señor Juan N. Arias aprendió sobre los procesos del grano y los asuntos administrativos. El general se destacó por la productividad y los métodos novedosos. Recordemos que él también trajo ese pasto del Uribe Uribe. Y es importante pues acotar que él le tocó la época terrible del destierro, porque él fue muy perseguido políticamente. Fue un problema de los Uribe, un problema también de don Tomás Uribe Mondragón, el fundador de Valparaíso, que fue perseguido en el departamento de Antioquia y perseguido en Risaralda y en el Valle del Cauca por culpa pues de su pensamiento político. Tendríamos pues también para decir que según lo plantea este hombre, fue desterrado cuando estaba en Gualanday, y además tuvo que abandonar los negocios por estas causas de lo que fue la represión regeneracionista, de la época de la regeneración política, que estuvo al frente de ella Rafael Núñez, y la hegemonía dura del Partido Conservador. De igual manera, pues tenemos que decir que en La María, y hoy todavía, don Joaquín Emilio Arias Digno, sucesor de don Rafael Masuera, plantó también allá buenos terrenos con el café, la Hacienda Piamonte, que fue de don Emilio Barrientos, que se la vendió después a don Jorge Uribe Amador. Se les puede considerar también de los promotores de esto lindo que fue el café. Don Fernando y don Pepe Barrientos abrieron fincas en La Marina, donde por mucho tiempo trabajó también el señor Gallón. Don José María Vázquez tuvo la finca Morrón, que después fue de don Pedro Callejas, y de igual manera los Ospina, hasta Ospina Pérez. Recordemos que en la primera asamblea estuvo él aquí en el atrio. Ellos en el sector de Jonás también fueron unos impulsores de esta economía. Gracias al empuje de estos empresarios y prohombres y a su búsqueda de la mejor calidad de nuestro grano, se pudo abrir mercado con el café Fredonia, que se vendió en el mercado de Nueva York. Se pudo realizar el 8 de junio de 1931 la primera asamblea departamental de cafeteros, y en el año de 1955 inició operaciones el banco cafetero con 5 empleados, y el 14 de junio de 1961 se dio la aprobación de la personería jurídica de la cooperativa de caficultores de Fredonia. Total que esto es un orgullo. De igual manera tenemos que decir que Carlos Sánchez, un hombre con el que hemos sido medio ingratos.
1: Eso estaba pensando.
0: El Juan Valdés, aquí no hay nada que se llame ni Carlos Sánchez ni Conchita. ¿Usted se acuerda de Conchita?
1: La mulita de él.
0: Claro. Sí. Que fue un hombre insignia, su rostro se dio por todo el mundo.
1: A nivel mundial, claro. Carlos Sánchez, más conocido como Juan Valdés, me parece que fue el segundo en la historia de este personaje, que en el apogeo de Fredonia de café logró posesionarse como esta marca, y un gran personaje, y me parece que es pintor, o sus últimos Díaz lo terminó como pintor.
0: Un gran acuarelista. Él eso lo tenía como un hobby, pero un hobby que lo hacía con una perfección sin igual. Además que hacer acuarela es muy difícil, porque ahí no se corrige nada. Usted lo que vació y lo que hizo fue, no es como las otras pinturas que usted borra, que sobre la lona vuelve y pinta otra cosa. No, aquí lo que fue de una, y por eso es importante destacarlo. Además era un gran contertulio, muy amigo de don Alfonso Ramírez Giraldo. Allá de una vez, ahí en la 80, enseguida de la cárcel, nos encontramos con Carlos Sánchez a unos diálogos muy interesantes. Por eso el café, como expresara Drew Sistors, él tenía una expresión que también me parece sobrecogedora. Él decía: el café es el mejor líquido que se puede derramar sobre el amanecer. Oiga, mi poeta, usted que es poeta.
1: Es una linda metáfora.
0: Es el mejor líquido que se puede derramar sobre el amanecer. Una cosa pues muy linda.
1: Bueno, también felicitar a todas las personas que en el municipio tienen este emprendimiento del café, de sus propias marcas. El domingo, que tuve la posibilidad de mirar el mercado campesino, vi varias personas con sus marcas. Entonces esto es muy muy muy bueno y muy importante para el municipio.
0: Sí, saludamos a Gustavo Palacio, saludamos a los jóvenes Los Villegas, unos muchachos del Zancudo que se han apropiado de su propia marca de café, extraordinarios, y van para Bogotá. Ellos quedaron de contarme cuándo van a estar por esos lares. Muy triste, hoy falleció un hombre extraordinario de la música, Víctor Guayala, que en el año 1955 ya estaba cantando. De él es El Camino Verde. Fue la voz oficial por muchos años para cantar el himno nacional de la República de Colombia y los 31 en los programas que hacían en la televisión de cambio de año. Pues ahí escuchamos el himno nacional cantado por él.

0: una voz celestial la de ese tipo. Mire qué pureza, por Dios.
1: No, y mire la, y esa canción es muy bonita y la letra que tiene es demasiadamente hermosa, mejor dicho. Ojalá volvieran esas épocas.
0: No, es que eso es poesía.
1: Eso es poesía.
0: Fue un bolerista, un romántico, un lico. Se olvidar, harás de querer.

0: Pero a lo mejor. Bueno, una cosa extraordinaria. Eterno descanso para él, esa gloria de la música colombiana. Bueno, hay una inquietud. Usted ahora nos estaba cañando por el café que se toma en la casa. Hay una pregunta que nos hacemos mucho: ¿por qué el café que nos tomamos en cualquier local no siempre es el mejor? Casi todo el café que produce Colombia se exporta, ojo con esto, y para cubrir la demanda interna, el que nos tomamos el país, aquí en el país, lo tenemos que comprar afuera. Mire qué ironía, somos el gran exportador, pero el que nos tomamos aquí lo tenemos que comprar en el extranjero. Según la Federación Nacional de Cafeteros, en los 12 meses hasta mayo de 2026 el consumo interno fue 2.33 millones de sacos, mientras que las importaciones llegaron a 1.42 millones de sacos. Mire todo lo que tuvimos que comprar. Y buena parte de lo que se toma aquí es pasilla, es decir, granos que no cumplen con los estándares de calidad para la exportación. Y para disminuir sus defectos, ese café suele tostarse muy oscuro, de ahí que el sabor a quemado al que muchos nos hemos tenido que acostumbrar es por eso, porque lo que estamos consumiendo no es el mejor café de nosotros. Nosotros cañamos con el café más suave del mundo, pero carajo, nosotros nos tomamos es una mezcla de parte de la pasilla nuestra con la pasilla que estamos comprando en Vietnam y en Ecuador. Bueno, por eso, bienaventurados los que seguimos teniendo la tendencia y el orgullo, sino yo tomo es el café que produce don Jorge Osa, que producen los Palacios, que producen los Villegas, la niña Valeria Ríos, de Chamuscados. Bueno, eso queríamos contarles hoy como conmemoración de esa celebración, mejor no conmemoración, no, digamos celebración del Día Internacional del Café, y en el que nosotros nos damos el placer y el gusto de decir que tenemos el café más suave del mundo y que tenemos que aprovechar, porque es que lo están seleccionando. Y lo que hace Jorge Osa para decir que tomamos café tipo Jone y mi amigo Héctor Fabio.
1: También está el café La Cima de Acevedo, que también es un café muy bueno. Bueno, aquí todas son como 30 marcas y muy bien seleccionados todo ese café.
0: Señor, ya pasaron de 50 las marcas que tenemos en este municipio, y por eso decimos café Don Chucho, por decir algo. El café Diamantico del profesor Darío Hurtado en La Mina. Café Guacharaca de Nora Adarve en La Garrucha. Café Teja de Barro. Café, el café de la Hacienda El Balcón en El Mango. Bueno, muchas, muchas marcas aquí, Esmeralda, café Cabra Loca. Bueno, hay muchos. Y el café de un amigo que lo tiene en el zancudo, ¿cómo se llama? Mil Rabias, que le encanta Álvaro Uribe. Bueno, se nos acabó el horario.
1: Bueno, sí, muchísimas gracias a todas las personas por escucharnos, por estar pendientes del programa. A Gilberto en los controles y a usted, maestro, por estar otro programa más de...
0: Sí, a la organización de Cerros Estéreo, la emisora comunitaria que tanto le sirve a la gente y que presenta todo este tipo de programas educadores, educativos e históricos. Mil gracias, pues, al amigo Gilberto. Nos agrada que hayan estado con nosotros y los esperamos dentro de 8 días en esto que nos convoca, que nos emociona y que se llama La Historia y Contando Historias.
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0: Eso es, muchachones.
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0: por la señal de la Santa Cruz, de nuestros enemigos, líbranos, Señor, Dios nuestro. En el nombre del Padre, del Hijo y del Espíritu Santo. Amén. Creo en Dios Padre Todopoderoso, Creador del cielo y de la tierra. Creo en Jesucristo, su único Hijo, nuestro Señor, que fue concebido por obra y gracia del Espíritu Santo. Nació de Santa María Virgen, padeció bajo el poder de Poncio Pilato, fue crucificado, muerto y sepultado, descendió a los infiernos, al tercer día resucitó de entre los muertos, subió a los cielos y está sentado a la derecha de Dios Padre Todopoderoso. Desde allí ha de venir a juzgar a vivos y muertos. Creo en el Espíritu Santo, la Santa Iglesia Católica, la comunión de los santos, el perdón de los pecados, la resurrección de la carne y la vida eterna. Amén. Los misterios que vamos a contemplar en el Santo Rosario son los dolorosos. El primer misterio doloroso, la oración de Jesús en el huerto. Padre nuestro que estás en el cielo, santificado sea tu nombre. Venga a nosotros tu reino, hágase tu voluntad en la tierra como en el cielo.
1: Danos hoy nuestro pan de cada día. Perdona nuestras ofensas, como también nosotros perdonamos a los que nos ofenden. No nos dejes caer en la tentación y líbranos del mal. Amén.
0: María es Madre de Gracia y Madre de Misericordia.
1: En la vida y en la muerte, ampáranos, Madre nuestra.
0: Dios te salve María, llena eres de gracia, el Señor es contigo. Bendita tú eres entre todas las mujeres, y bendito es el fruto de tu vientre, Jesús.
1: Santa María, Madre de Dios, ruega por nosotros pecadores, ahora y en la hora de nuestra muerte. Amén.
0: Dios te salve María, llena eres de gracia, el Señor es contigo. Bendita tú eres entre todas las mujeres, y bendito es el fruto de tu vientre, Jesús.
1: Santa María, Madre de Dios, ruega por nosotros pecadores, ahora y en la hora de nuestra muerte. Amén.
0: Dios te salve María, llena eres de gracia, el Señor es contigo. Bendita tú eres entre todas las mujeres, y bendito es el fruto de tu vientre, Jesús.
1: Santa María, Madre de Dios, ruega por nosotros pecadores, ahora y en la hora de nuestra muerte. Amén.
0: Dios te salve María, llena eres de gracia, el Señor es contigo. Bendita tú eres entre todas las mujeres, y bendito es el fruto de tu vientre, Jesús.
1: Santa María, Madre de Dios, ruega por nosotros pecadores, ahora y en la hora de nuestra muerte. Amén.
0: Dios te salve María, llena eres de gracia, el Señor es contigo. Bendita tú eres entre todas las mujeres, y bendito es el fruto de tu vientre, Jesús.
1: Santa María, Madre de Dios, ruega por nosotros pecadores, ahora y en la hora de nuestra muerte. Amén.
0: Dios te salve María, llena eres de gracia, el Señor es contigo. Bendita tú eres entre todas las mujeres, y bendito es el fruto de tu vientre, Jesús.
1: Santa María, Madre de Dios, ruega por nosotros pecadores, ahora y en la hora de nuestra muerte. Amén.
0: Dios te salve María, llena eres de gracia, el Señor es contigo. Bendita tú eres entre todas las mujeres, y bendito es el fruto de tu vientre, Jesús.
1: Santa María, Madre de Dios, ruega por nosotros pecadores, ahora y en la hora de nuestra muerte. Amén.
0: Dios te salve María, llena eres de gracia, el Señor es contigo. Bendita tú eres entre todas las mujeres y bendito es el fruto de tu vientre, Jesús.
1: Santa María, Madre de Dios, ruega por nosotros pecadores, ahora y en la hora de nuestra muerte. Amén.
0: Dios te salve María, llena eres de gracia, el Señor es contigo. Bendita tú eres entre todas las mujeres y bendito es el fruto de tu vientre, Jesús.
1: Santa María, Madre de Dios, ruega por nosotros pecadores, ahora y en la hora de nuestra muerte. Amén.
0: Dios te salve María, llena eres de gracia, el Señor es contigo. Bendita tú eres entre todas las mujeres, y bendito es el fruto de tu vientre, Jesús.
1: Santa María, Madre de Dios, ruega por nosotros pecadores, ahora y en la hora de nuestra muerte. Amén.
0: Gloria al Padre, al Hijo y al Espíritu Santo.
1: como era en el principio, ahora y siempre, por los siglos de los siglos. Amén.
0: Oh Jesús mío, perdona nuestros pecados, líbranos del fuego del infierno, lleva todas las almas al cielo, especialmente las más necesitadas de tu misericordia. Amén. El segundo misterio doloroso, la flagelación.
1: Padre nuestro que estás en el cielo, santificado sea tu nombre, venga a nosotros tu reino, hágase tu voluntad en la tierra como en el cielo.
0: Dadnos hoy nuestro pan de cada día, perdona nuestras ofensas, como también nosotros perdonamos a los que nos ofenden. No nos dejes caer en la tentación y líbranos del mal.
1: María es Madre de Gracia y Madre de Misericordia.
0: En la vida y en la muerte, ampáranos, Madre nuestra.
1: Dios te salve María, llena eres de gracia, el Señor es contigo. Bendita tú eres entre todas las mujeres y bendito es el fruto de tu vientre, Jesús.
0: Santa María, Madre de Dios, ruega por nosotros pecadores, ahora y en la hora de nuestra muerte. Amén.
1: Dios te salve María, llena eres de gracia, el Señor es contigo. Bendita tú eres entre todas las mujeres, y bendito es el fruto de tu vientre, Jesús.
0: Santa María, Madre de Dios, ruega por nosotros pecadores, ahora y en la hora de nuestra muerte. Amén.
1: Dios te salve María, llena eres de gracia, el Señor es contigo. Bendita tú eres entre todas las mujeres, y bendito es el fruto de tu vientre, Jesús.
0: Santa María, Madre de Dios, ruega por nosotros pecadores, ahora y en la hora de nuestra muerte. Amén.
1: Dios te salve María, llena eres de gracia, el Señor es contigo. Bendita tú eres entre todas las mujeres, y bendito es el fruto de tu vientre, Jesús.
0: Santa María, Madre de Dios, ruega por nosotros pecadores, ahora y en la hora de nuestra muerte. Amén.
1: Dios te salve María, llena eres de gracia, el Señor es contigo. Bendita tú eres entre todas las mujeres, y bendito es el fruto de tu vientre, Jesús.
0: Santa María, Madre de Dios, ruega por nosotros pecadores, ahora y en la hora de nuestra muerte. Amén.
1: Dios te salve María, llena eres de gracia, el Señor es contigo. Bendita tú eres entre todas las mujeres, y bendito es el fruto de tu vientre, Jesús.
0: Santa María, Madre de Dios, ruega por nosotros pecadores, ahora y en la hora de nuestra muerte. Amén.
1: Dios te salve María, llena eres de gracia, el Señor es contigo. Bendita tú eres entre todas las mujeres, y bendito es el fruto de tu vientre, Jesús.
0: Santa María, Madre de Dios, ruega por nosotros pecadores, ahora y en la hora de nuestra muerte. Amén.
1: Dios te salve María, llena eres de gracia, el Señor es contigo. Bendita tú eres entre todas las mujeres, y bendito es el fruto de tu vientre, Jesús.
0: Santa María, Madre de Dios, ruega por nosotros pecadores, ahora y en la hora de nuestra muerte. Amén.
1: Dios te salve María, llena eres de gracia, el Señor es contigo. Bendita tú eres entre todas las mujeres, y bendito es el fruto de tu vientre, Jesús.
0: Santa María, Madre de Dios, ruega por nosotros pecadores, ahora y en la hora de nuestra muerte. Amén.
1: Dios te salve María, llena eres de gracia, el Señor es contigo. Bendita tú eres entre todas las mujeres, y bendito es el fruto de tu vientre, Jesús.
0: Santa María, Madre de Dios, ruega por nosotros pecadores, ahora y en la hora de nuestra muerte. Amén.
1: Gloria al Padre, al Hijo y al Espíritu Santo.
0: Como era en un principio, ahora y siempre, por los siglos de los siglos. Amén. Oh Jesús mío, perdona nuestros pecados, líbranos del fuego del infierno, lleva todas las almas al cielo, especialmente las más necesitadas de tu misericordia. Amén. El tercer misterio doloroso, la coronación de espinas. Padre nuestro que estás en el cielo, santificado sea tu nombre. Venga a nosotros tu reino, hágase tu voluntad en la tierra como en el cielo.
1: Danos hoy nuestro pan de cada día. Perdona nuestras ofensas, como también nosotros perdonamos a los que nos ofenden. no nos dejes caer en la tentación y líbranos del mal. Amén.
0: María es Madre de Gracia y Madre de Misericordia.
1: En la vida y en la muerte, ampáranos, Madre nuestra.
0: Dios te salve María, llena eres de gracia, el Señor es contigo. Bendita tú eres entre todas las mujeres, y bendito es el fruto de tu vientre, Jesús.
1: Santa María, Madre de Dios, ruega por nosotros pecadores, ahora y en la hora de nuestra muerte. Amén.
0: Dios te salve María, llena eres de gracia, el Señor es contigo. Bendita tú eres entre todas las mujeres, y bendito es el fruto de tu vientre, Jesús.
1: Santa María, Madre de Dios, ruega por nosotros pecadores, ahora y en la hora de nuestra muerte. Amén.
0: Dios te salve María, llena eres de gracia, el Señor es contigo. Bendita tú eres entre todas las mujeres, y bendito es el fruto de tu vientre, Jesús.
1: Santa María, Madre de Dios, ruega por nosotros pecadores, ahora y en la hora de nuestra muerte. Amén.
0: Dios te salve María, llena eres de gracia, el Señor es contigo. Bendita tú eres entre todas las mujeres, y bendito es el fruto de tu vientre, Jesús.
1: Santa María, Madre de Dios, ruega por nosotros pecadores, ahora y en la hora de nuestra muerte. Amén.
0: Dios te salve María, llena eres de gracia, el Señor es contigo. Bendita tú eres entre todas las mujeres, y bendito es el fruto de tu vientre, Jesús.
1: Santa María, Madre de Dios, ruega por nosotros pecadores, ahora y en la hora de nuestra muerte. Amén.
0: Dios te salve María, llena eres de gracia, el Señor es contigo. Bendita tú eres entre todas las mujeres, y bendito es el fruto de tu vientre, Jesús.
1: Santa María, Madre de Dios, ruega por nosotros pecadores, ahora y en la hora de nuestra muerte. Amén.
0: Dios te salve María, llena eres de gracia, el Señor es contigo. Bendita tú eres entre todas las mujeres, y bendito es el fruto de tu vientre, Jesús.
1: Santa María, Madre de Dios, ruega por nosotros pecadores, ahora y en la hora de nuestra muerte. Amén.
0: Dios te salve María, llena eres de gracia, el Señor es contigo. Bendita tú eres entre todas las mujeres, y bendito es el fruto de tu vientre, Jesús.
1: Santa María, Madre de Dios, ruega por nosotros pecadores, ahora y en la hora de nuestra muerte. Amén.
0: Dios te salve María, llena eres de gracia, el Señor es contigo. Bendita tú eres entre todas las mujeres, y bendito es el fruto de tu vientre, Jesús.
1: Santa María, Madre de Dios, ruega por nosotros pecadores, ahora y en la hora de nuestra muerte. Amén.
0: Dios te salve María, llena eres de gracia, el Señor es contigo. Bendita tú eres entre todas las mujeres, y bendito es el fruto de tu vientre, Jesús.
1: Santa María, Madre de Dios, ruega por nosotros pecadores, ahora y en la hora de nuestra muerte. Amén.
0: Gloria al Padre, al Hijo y al Espíritu Santo.
1: Como era en el principio, ahora y siempre, por los siglos de los siglos. Amén.
0: Oh Jesús mío, perdona nuestros pecados, líbranos del fuego del infierno, lleva todas las almas al cielo, especialmente las más necesitadas de tu misericordia. Amén. El cuarto misterio doloroso, Jesús con la cruz a cuestas.
2: Padre nuestro que estás en el cielo, santificado sea tu nombre, venga a nosotros tu reino, hágase tu voluntad en la tierra como en el cielo.
0: Danos hoy nuestro pan de cada día, perdona nuestras ofensas, como también nosotros perdonamos a los que nos ofenden. No nos dejes caer en la tentación y líbranos del mal.
1: María es Madre de Gracia y Madre de Misericordia.
0: En la vida y en la muerte, ampáranos, Madre nuestra.
1: Dios te salve María, llena eres de gracia, el Señor es contigo. Bendita tú eres entre todas las mujeres, y bendito es el fruto de tu vientre, Jesús.
0: Santa María, Madre de Dios, ruega por nosotros pecadores, ahora y en la hora de nuestra muerte. Amén.
1: Dios te salve María, llena eres de gracia, el Señor es contigo. Bendita tú eres entre todas las mujeres, y bendito es el fruto de tu vientre, Jesús.
0: Santa María, Madre de Dios, ruega por nosotros pecadores, ahora y en la hora de nuestra muerte. Amén.
1: Dios te salve María, llena eres de gracia, el Señor es contigo.
3: bendita tú eres entre todas las mujeres, y bendito es el fruto de tu vientre, Jesús.
0: Santa María, Madre de Dios, ruega por nosotros pecadores, ahora y en la hora de nuestra muerte. Amén.
4: Dios te salve María, llena eres de gracia, el Señor es contigo. Bendita tú eres entre todas las mujeres, y bendito es el fruto de tu vientre, Jesús.
0: Santa María, Madre de Dios, ruega por nosotros pecadores, ahora y en la hora de nuestra muerte. Amén.
4: Dios te salve María, llena eres de gracia, el Señor es contigo. Bendita tú eres entre todas las mujeres, y bendito es el fruto de tu vientre, Jesús.
0: Santa María, Madre de Dios, ruega por nosotros pecadores, ahora y en la hora de nuestra muerte. Amén.
4: Dios te salve María, llena eres de gracia, el Señor es contigo. Bendita tú eres entre todas las mujeres, y bendito es el fruto de tu vientre, Jesús.
0: Santa María, Madre de Dios, ruega por nosotros pecadores, ahora y en la hora de nuestra muerte. Amén.
4: Dios te salve María, llena eres de gracia, el Señor es contigo. Bendita tú eres entre todas las mujeres, y bendito es el fruto de tu vientre, Jesús.
0: Santa María, Madre de Dios, ruega por nosotros pecadores, ahora y en la hora de nuestra muerte. Amén.
4: Dios te salve María, llena eres de gracia, el Señor es contigo. Bendita tú eres entre todas las mujeres, y bendito es el fruto de tu vientre, Jesús.
0: Santa María, Madre de Dios, ruega por nosotros pecadores, ahora y en la hora de nuestra muerte. Amén.
4: Dios te salve María, llena eres de gracia, el Señor es contigo. Bendita tú eres entre todas las mujeres, y bendito es el fruto de tu vientre, Jesús.
0: Santa María, Madre de Dios, ruega por nosotros pecadores, ahora y en la hora de nuestra muerte. Amén.
4: Dios te salve María, llena eres de gracia, el Señor es contigo. Bendita tú eres entre todas las mujeres, y bendito es el fruto de tu vientre, Jesús.
0: Santa María, Madre de Dios, ruega por nosotros pecadores, ahora y en la hora de nuestra muerte. Amén.
4: Gloria al Padre, al Hijo y al Espíritu Santo.
0: Como era en un principio, ahora y siempre, por los siglos de los siglos. Amén. Oh Jesús mío, perdona nuestros pecados, líbranos del fuego del infierno, lleva todas las almas al cielo, especialmente las más necesitadas de tu misericordia. Amén. El quinto misterio doloroso, la crucifixión y muerte de nuestro Señor. Padre nuestro que estás en el cielo, santificado sea tu nombre. Venga a nosotros tu reino, hágase tu voluntad en la tierra como en el cielo.
1: Danos hoy nuestro pan de cada día. Perdona nuestras ofensas, como también nosotros perdonamos a los que nos ofenden. No nos dejes caer en la tentación y líbranos del mal. Amén.
0: María es Madre de Gracia y Madre de Misericordia.
2: En la vida y en la muerte, ampáranos, Madre nuestra.
0: Dios te salve María, llena eres de gracia, el Señor es contigo. Bendita tú eres entre todas las mujeres, y bendito es el fruto de tu vientre, Jesús.
4: Santa María, Madre de Dios, ruega por nosotros pecadores, ahora y en la hora de nuestra muerte. Amén.
0: Dios te salve María, llena eres de gracia, el Señor es contigo. Bendita tú eres entre todas las mujeres, y bendito es el fruto de tu vientre, Jesús.
4: Santa María, Madre de Dios, ruega por nosotros pecadores, ahora y en la hora de nuestra muerte. Amén.
0: Dios te salve María, llena eres de gracia, el Señor es contigo. Bendita tú eres entre todas las mujeres, y bendito es el fruto de tu vientre, Jesús.
4: Santa María, Madre de Dios, ruega por nosotros pecadores, ahora y en la hora de nuestra muerte. Amén.
0: Dios te salve María, llena eres de gracia, el Señor es contigo. Bendita tú eres entre todas las mujeres, y bendito es el fruto de tu vientre, Jesús.
4: Santa María, Madre de Dios, ruega por nosotros pecadores, ahora y en la hora de nuestra muerte. Amén.
0: Dios te salve María, llena eres de gracia, el Señor es contigo. Bendita tú eres entre todas las mujeres, y bendito es el fruto de tu vientre, Jesús.
4: Santa María, Madre de Dios, ruega por nosotros pecadores, ahora y en la hora de nuestra muerte. Amén.
0: Dios te salve María, llena eres de gracia, el Señor es contigo. Bendita tú eres entre todas las mujeres, y bendito es el fruto de tu vientre, Jesús.
4: Santa María, Madre de Dios, ruega por nosotros pecadores, ahora y en la hora de nuestra muerte. Amén.
0: Dios te salve María, llena eres de gracia, el Señor es contigo. Bendita tú eres entre todas las mujeres, y bendito es el fruto de tu vientre, Jesús.
4: Santa María, Madre de Dios, ruega por nosotros pecadores, ahora y en la hora de nuestra muerte. Amén.
0: Dios te salve María, llena eres de gracia, el Señor es contigo. Bendita tú eres entre todas las mujeres, y bendito es el fruto de tu vientre, Jesús.
4: Santa María, Madre de Dios, ruega por nosotros pecadores, ahora y en la hora de nuestra muerte. Amén.
0: Dios te salve María, llena eres de gracia, el Señor es contigo. Bendita tú eres entre todas las mujeres, y bendito es el fruto de tu vientre, Jesús.
4: Santa María, Madre de Dios, ruega por nosotros pecadores, ahora y en la hora de nuestra muerte. Amén.
0: Dios te salve María, llena eres de gracia, el Señor es contigo. Bendita tú eres entre todas las mujeres, y bendito es el fruto de tu vientre, Jesús.
4: Santa María, Madre de Dios, ruega por nosotros pecadores, ahora y en la hora de nuestra muerte. Amén.
0: Gloria al Padre, al Hijo y al Espíritu Santo.
4: Como era en el principio, ahora y siempre, por los siglos de los siglos. Amén.
0: Oh Jesús mío, perdona nuestros pecados, líbranos del fuego del infierno, lleva todas las almas al cielo, especialmente las más necesitadas de tu misericordia. Amén. Por la persona e intenciones del Sumo Pontífice. Padre nuestro que estás en el cielo, santificado sea tu nombre. Venga a nosotros tu reino. Hágase tu voluntad en la tierra como en el cielo. Danos hoy nuestro pan de cada día. Perdona nuestras ofensas, como también nosotros perdonamos a los que nos ofenden. No nos dejes caer en la tentación y líbranos del mal. Dios te salve María, llena eres de gracia, el Señor es contigo. Bendita tú eres entre todas las mujeres y bendito es el fruto de tu vientre, Jesús. Santa María, Madre de Dios, ruega por nosotros pecadores, ahora y en la hora de nuestra muerte. Amén. Gloria al Padre, al Hijo y al Espíritu Santo, como era en el principio, ahora y siempre, por los siglos de los siglos. Amén. Dios te salve, Reina y Madre, Madre de Misericordia, vida, dulzura y esperanza nuestra. Dios te salve, a ti clamamos los desterrados hijos de Eva. A ti suspiramos, gimiendo y llorando en este valle de lágrimas. Ea pues, Señora abogada nuestra, vuelve a nosotros esos tus ojos misericordiosos y después de este destierro, muéstranos a Jesús, fruto bendito de tu vientre. Oh clemente, oh piadosa, oh dulce Virgen María, ruega por nosotros, Santa Madre de Dios, para que seamos dignos de alcanzar las promesas y gracia de nuestro Señor Jesucristo.

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Oremos. Te rogamos, Señor, que venga en nuestra ayuda la intercesión poderosa de la bienaventurada siempre Virgen María, auxilio de los cristianos, para que libres de todo pecado podamos gozar de tu paz. Por nuestro Señor Jesucristo, tu Hijo, que vive y reina contigo en la unidad del Espíritu Santo y es Dios por los siglos de los siglos. Amén.

Lectura del apóstol San Pablo a los Gálatas. Hermanos, ¿han oído hablar de mi pasada conducta en el judaísmo? ¿Con qué saña perseguía a la iglesia de Dios y la asolaba y aventajaba en el judaísmo a muchos de mi edad y de mi raza como defensor muy celoso de las tradiciones de mis antepasados? Pero cuando aquel que me escogió desde el seno de mi madre y me llamó por su gracia, se dignó revelar a su Hijo en mí para que lo anunciara entre los gentiles, no consulté con hombres ni subí a Jerusalén a ver a los apóstoles anteriores a mí, sino que enseguida me fui a Arabia y volví a Damasco. Después, pasados 3 años, subí a Jerusalén para conocer a Cefas y permanecí 15 días con él. De los otros apóstoles no vi a ninguno, sino a Santiago, el hermano del Señor. Dios es testigo de que no miento en lo que les escribo. Después fui a las regiones de Siria y de Sicilia. Personalmente, yo era un desconocido para las iglesias de Cristo que hay en Judea. Solo habían oído decir que el que antes los perseguía anuncia ahora la fe que antes intentaba destruir, y glorificaban a Dios por causa mía. Palabra de Dios.

0: Guíame, Señor, por el camino eterno.
1: Guíame, Señor, por el camino eterno.
0: Señor, tú me sondeas y me conoces. Me conoces cuando me siento o me levanto. De lejos penetran mis pensamientos. Distingue mi camino y mi descanso. Todas mis sendas te son familiares.
1: Guíame, Señor, por el camino eterno.
0: Tú has creado mis entrañas. Me has tejido en el seno materno. Te doy gracias porque me has plasmado portentosamente, porque son admirables tus obras.
1: Guíame, Señor, por el camino eterno.
0: Mi alma lo reconoce agradecida. No desconocías mis huesos, cuando en lo oculto me iba formando y entretejiendo en lo profundo de la tierra.
1: Guíame, Señor, por el camino eterno.

El Señor esté con ustedes. Lectura del Santo Evangelio según San Lucas. En aquel tiempo entró Jesús en una aldea y una mujer llamada Marta lo recibió en su casa. Esta tenía una hermana llamada María que sentada junto a los pies del Señor escuchaba su palabra. Marta, en cambio, andaba muy afanada con los muchos servicios, hasta que acercándose dijo: Señor, ¿no te importa que mi hermana me haya dejado sola para servir? Dile que me eche una mano. Respondiendo, le dijo el Señor: Marta, Marta, andas inquieta y preocupada con muchas cosas, solo una es necesaria. María, pues, ha escogido la parte mejor y no le será quitada. Palabra del Señor. Hermanos y hermanas, venimos avanzando a la luz de la palabra del Señor en el camino de discipulado que nosotros estamos haciendo en medio de nuestra vida creyente, donde a través del Evangelio de San Lucas durante estas últimas semanas hemos podido hacer escuela de formación con Jesús, viendo sus obras, escuchando su predicación y sobre todo respondiendo al llamado que Él nos hace de servirle. En medio de todo ese camino de formación como discípulos, hoy nos encontramos un texto sumamente profundo en medio de nuestra experiencia de fe. ¿Por qué? Porque a través del encuentro de Jesús con Marta y con María se está definiendo en medio de nuestro camino como creyentes los dos pilares que debe sostener nuestra vida cristiana. El primer pilar lo representa María con esa actitud que tiene respecto de la presencia del Señor. Y ustedes recuerdan cómo estaba María. ¿Cómo estaba María en el Evangelio? Sentada a los pies del Maestro, escuchando la palabra de Dios. Es una actitud que a nosotros nunca se nos puede olvidar, es fundamental en medio de la experiencia de nuestra fe. Porque, hermanos, la fe verdadera y sincera no nace para nosotros producto de una costumbre, no nace para nosotros producto de pertenecer a una religión o de tener una partida de bautismo. La verdadera fe nace en nosotros a partir del encuentro profundo que en medio de nuestra vida nos demos la oportunidad de tener con el Señor. Y esta es una actitud primera que confronta nuestra vida cristiana. ¿Por qué? Porque, hermanos, podemos decir durante muchos años y reconocer que durante muchos años hemos hecho experiencia de fe a través de la religión católica. Pero el hecho de que tengamos muchos años perteneciendo a una iglesia no quiere decir que es la garantía, esa pertenencia de que nosotros hayamos tenido un encuentro profundo con el Señor. Porque miren la actitud de María, ella reconoce la palabra de Jesús como una palabra de vida, como una palabra de salvación. Y ante esa palabra de Jesús se tiende a sus pies a escuchar ese mensaje de salvación. Y esa palabra escucha es una palabra muy importante en el Evangelio. ¿Por qué? Porque escuchar no solamente implica que a nuestra cabeza llegue mucha información
acerca de la persona de Jesús, sino que escuchar implica que nosotros nos dejemos confrontar la vida por lo que estamos oyendo y que a partir de esa confrontación nosotros podamos iniciar en nuestra existencia caminos verdaderos de conversión. Y es un reto muy grande, hermanos, es un reto muy grande. ¿Por qué? Porque si algo nos falta a nosotros hoy en día es aprender a escuchar. Todos los que estamos aquí estamos, por ejemplo, oyendo la misa, pero la pregunta para nosotros es: ¿realmente estamos escuchando la palabra del Señor? Porque miren, uno de aquí lo ve todo y uno ve personas muy atentas, pero otras personas, por ejemplo, están hablando, están conversando y otras personas están atendiendo el celular. Todos estamos en misa, pero esas tres actitudes las acabo de ver, por ejemplo, en la asamblea. ¿Por qué se los digo? Porque no todo el que está aquí se está dando la oportunidad de tener un encuentro con el Señor. Y yo puedo decir, soy católico, puedo decir, soy religioso, puedo decir, creo en Dios. Pero una cosa es creer en Dios, ser católico, y otra cosa muy distinta es creerle a Dios. Y creerle a Dios implica que yo comprometo mi vida, que yo permito que la palabra de Dios se convierta para mí en una ruta de salvación que estructure mi manera de pensar, que estructure mi manera de ser, que estructure mi manera de hablar, que estructure la manera en cómo yo me relaciono con los hermanos y que estructure la manera en cómo yo desde mi vida, a partir de la palabra del Señor, me pongo al servicio del reino de los cielos, como lo hace, por ejemplo, Marta. ¿Recuerdan qué estaba haciendo Marta? ¿Qué estaba haciendo Marta? Sirviendo. Estaba a disposición y al servicio de la presencia de Jesús. Es decir, la presencia verdadera de Jesús en el corazón me pone en movimiento. Pero ¿dónde nace ese movimiento, hermanos? Nace de la profundidad del encuentro que yo tengo con el Señor. ¿Y cómo me encuentro yo profundamente con Dios? Por ejemplo, cuando me tomo la oración en serio, cuando lo respeto ese momento como un espacio sagrado donde yo me nutro de la presencia de Dios y pido la fuerza de su Santo Espíritu. Es un momento muy privilegiado que me ayuda a mí a dejarme formar por el Señor en la oración. ¿Cómo me fortalezco yo en ese encuentro con el Señor? Cuando la vida sacramental, por ejemplo, verdaderamente me importa y verdaderamente me la tomo en serio. ¿Eso qué quiere decir? Que si, por ejemplo, yo vengo a misa, es porque voy a estar en misa, y no porque mi cuerpo va a estar sentado en una banca, sino porque mi mente y mi corazón le están pidiendo al Señor que a través de la fuerza de su Santo Espíritu, todo lo que hay en mí se pueda transformar para aprender a ser discípulos. ¿Y eso qué implica? Que yo tenga la total disposición de dejarme encontrar por el Señor. Porque, hermanos, allí es donde nace la verdadera fe. O allí es donde encontramos en este momento los problemas graves que tenemos en medio de la experiencia de la fe. Porque a veces pensamos que con venir a misa ya tenemos todo cumplido. Pero miren lo que estábamos reflexionando ahorita. No por estar aquí quiere decir que yo estoy teniendo un encuentro con el Señor, porque mi mente puede estar en otros asuntos. ¿Quién va a vivir la misa en su vida cotidiana con obras concretas a partir de la experiencia del servicio que me ofrece la palabra? Solo quien se ha encontrado con el Señor.
porque el encuentro con el Señor me va a permitir amar afuera. El encuentro con el Señor me va a permitir perdonar las ofensas afuera. El encuentro con el Señor me va a permitir ser solidario con quien lo necesita. Cuando yo no me encuentro con el Señor, a mí se me hace indiferente la realidad del otro. A mí no me importa qué le pase al otro. Yo sigo cultivando rencores y resentimientos en mi corazón. ¿Por qué? Porque realmente mi corazón no tiene espacio para nada más, sino para el rencor, la indiferencia y el resentimiento. ¿Qué hace el encuentro con el Señor? Llena mi corazón de Dios. Y cuando mi corazón está lleno de Dios, lo que yo creo imposible, como lo es, por ejemplo, el servicio, el perdón, la misericordia, la compasión, Dios lo hace posible en mi vida. Por eso decíamos también en el Salmo, muy bellamente, guíame, Señor, por el camino eterno. ¿Y por qué me va a guiar por el camino eterno? Porque el Señor me sondea y el Señor me conoce, porque me conoce cuando me siento, me levanto, porque de lejos penetra mis pensamientos, porque distingues mi camino y mi descanso, y todas mis sendas te son familiares. El salmista está hablando de una relación profunda con el Señor. Por eso pidámosle a Él que nos conceda la gracia de tomarnos en serio nuestro proceso de discipulado bajo estos dos pilares que hoy nos ofrece la palabra. Una verdadera fe consiste en que yo me dé la oportunidad de encontrarme profundamente con el Señor, de escuchar su palabra, de dejarme confrontar por Él, y a partir de esa experiencia de escucha y de confrontación, ponerme al servicio del reino de los cielos. Pidámosle a Él esa gracia para nosotros en esta noche. Gloria al Padre, y al Hijo, y al Espíritu Santo.

Oremos, hermanos, para que este sacrificio mío y de ustedes sea agradable a Dios Padre Todopoderoso. Te ofrecemos, Señor, los dones de reconciliación y alabanza, y te pedimos humildemente que, siguiendo el ejemplo de la bienaventurada Virgen María, nos presentemos como ofrenda santa agradable a ti, por Jesucristo nuestro Señor. El Señor esté con ustedes. Levantemos el corazón. Demos gracias al Señor nuestro Dios. En verdad es justo y necesario, es nuestro deber cantar tu gloria, Padre Santo, Dios Todopoderoso y Eterno. Te alabamos y te bendecimos por Jesucristo tu Hijo en esta celebración de la bienaventurada Virgen María. Ella, como humilde sierva, escuchó tu palabra y la conservó en su corazón. Admirablemente unida al misterio de la redención, perseveró con los apóstoles en la plegaria mientras esperaban al Espíritu Santo, y ahora brilla nuestro camino como signo de consuelo y de firme esperanza. Por este don de tu benevolencia, unidos a los ángeles y a los santos, te entonamos nuestro canto y proclamamos tu alabanza.

Santo eres en verdad, Señor, fuente de toda santidad. Por eso te pedimos que santifiques estos dones con la efusión de tu Espíritu, de manera que se conviertan para nosotros en el cuerpo y en la sangre de Jesucristo nuestro Señor, el cual, cuando iba a ser entregado a su pasión, voluntariamente aceptada, tomó pan. Dándote gracias, lo partió y lo dio a sus discípulos diciendo: tomen y coman todos de él, porque esto es mi cuerpo que será entregado por ustedes.

Del mismo modo, acabada la cena, tomó el cáliz, y dándote gracias de nuevo, lo pasó a sus discípulos diciendo: tomen y beban todos de él, porque este es el cáliz de mi sangre, sangre de la alianza nueva y eterna, que será derramada por ustedes y por muchos para el perdón de los pecados. Hagan esto en conmemoración mía.

Hermanos, entre nosotros está Jesucristo. Él es el sacramento de nuestra fe. Así pues, Padre, al celebrar ahora el memorial de la muerte y resurrección de tu Hijo, te ofrecemos el pan de vida y el cáliz de salvación y te damos gracias porque nos haces dignos de servirte en tu presencia. Te pedimos humildemente, Señor, que el Espíritu Santo congregue en la unidad a cuantos participamos del cuerpo y de la sangre de Cristo. Acuérdate, Señor, de tu Iglesia, extendida por toda la tierra, y con el Papa León, con nuestro obispo Juan Fernando y todos los pastores que cuidan de tu pueblo, llévala a su perfección por la caridad. Acuérdate también, Señor, de nuestros hermanos que durmieron en la esperanza de la resurrección. Recuerda muy especialmente a tu hija Mayra Alejandra Piedrahita Sierra en su primer aniversario, por quien te estamos ofreciendo este santo sacrificio, orando por su feliz resurrección. A ella, Señor, a quien llamaste de este mundo a tu presencia, concédele que así como ha compartido ya la muerte de Jesucristo, comparta también con él la gloria de la resurrección. Y de todos los que han muerto en tu misericordia, admítelos a contemplar la luz de tu rostro. Ten misericordia de todos nosotros, Señor, y así con María, la Virgen, Madre de Dios, San José, su esposo, los apóstoles y cuantos vivieron en tu amistad a través de los tiempos, merezcamos por tu Hijo Jesucristo compartir la vida eterna y cantar tus alabanzas. Por Cristo, con Él y en Él, a ti, Dios Padre omnipotente, en la unidad del Espíritu Santo, todo honor y toda gloria por los siglos de los siglos. Hermanos, llenos de alegría por sabernos hijos de Dios, oremos juntos como Jesús nos enseñó. Padre nuestro, que estás en el cielo, santificado sea tu nombre, venga a nosotros tu reino, hágase tu voluntad en la tierra como en el cielo. Danos hoy nuestro pan de cada día, perdona nuestras ofensas, como también nosotros perdonamos a los que nos ofenden. No nos dejes caer en la tentación y líbranos del mal. Líbranos de todos los males, Señor, y concédenos la paz en nuestros días, para que, ayudados por tu misericordia, vivamos siempre libres de pecado y protegidos de toda perturbación, mientras esperamos la gloriosa venida de nuestro Salvador Jesucristo. Señor Jesucristo, que dijiste a tus apóstoles, la paz les dejo, mi paz les doy, no tengas en cuenta nuestros pecados, mira más bien la fe de tu Iglesia, y conforme a tu palabra, concédeles la paz y la unidad, tú que vives y reinas por los siglos de los siglos. Hermanos, la paz del Señor esté siempre con ustedes. Dense fraternalmente el saludo de la paz.

Hermanos, Él es Jesucristo, Él es el Cordero de Dios que quita el pecado del mundo. Dichosos los invitados a participar en la cena del Señor. El cuerpo y la sangre de nuestro Señor Jesucristo guarde nuestras almas para la vida eterna.

Ha florecido el tronco de Jesé. La Virgen concibió al Dios y hombre. Dios restituyó la paz, reconciliando en sí el cielo y la tierra. Oremos. Robustecidos con el alimento celestial, haz, Señor, que te sirvamos con una vida santa, a ejemplo de la bienaventurada Virgen María, y que con ella proclamemos tu grandeza con sinceras alabanzas. Por Jesucristo nuestro Señor. Concédele, Señor, el descanso eterno. Concédele, Señor, el descanso eterno. Concédele, Señor, el descanso eterno. Descanse en paz.

Nuestra hermana Mayra Alejandra Piedrahita Sierra, en su primer aniversario, y todos los fieles difuntos, por la misericordia de Dios, descansen en paz. Amén. Bendíceme, oh María Auxiliadora, que tu bendición santísima permanezca en mí noche y día, en la alegría y en la tristeza, en el trabajo y en el descanso, en la salud y en la enfermedad, en la vida y en la muerte y durante la eternidad. Oh bendición de María Auxiliadora, dichoso quien te la pide, recibe y guarda, y después de obtenerla aquí en la tierra, la lleve en su último suspiro como prenda de vida eterna. Amén. María, auxilio de los cristianos. Nuestro auxilio está en el nombre del Señor. Les recordamos que mañana a las 7 de la noche estaremos rezando el Santo Rosario en la Gruta de Guarcitos, cordialmente invitados. El Señor esté con ustedes. Y la bendición de Dios Todopoderoso, Padre, Hijo y Espíritu Santo, descienda sobre ustedes y les acompañe siempre. Hermanos, la alegría del Señor sea nuestra fuerza. Pueden ir en paz. Una feliz noche para todos.

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Cuando en una familia se pierde la capacidad de soñar, los chicos no crecen, el amor no crece, la vida se debilita y se apaga.

la noche, cuando hacen el examen de conciencia, se hagan también esta pregunta. ¿Hoy soñé con el amor de mi esposo, de mi esposa? ¿Hoy soñé con mis padres y mis abuelos?

tan importante soñar. Primero de todo, soñar en una familia. No pierdan esta capacidad de soñar. Y soñamos con las bondades que tienen, las cosas buenas que tienen.

Por eso es muy importante recuperar el amor a través de la ilusión de todos los días. Nunca dejen de ser novios.

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